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0: Hola, ¿qué tal, amigos, amigos? ¿Cómo están? Bienvenidos. Comenzamos con toda una nueva edición de la Ricky Sabrosa Vitamina por las antenas de Vita FM, la radio que te mueve totalmente en vivo. Hoy es en día lunes, ya, sí. Lunes 11. Así es. ¿Cómo están? ¿Todo muy bien? Espero que sí, chiquillos. Hoy saludo a... ¿Cómo está Matufrido? ¿Todo bien? Qué bueno. Sí, de ahí va arriba, al tiro nomás. Juanito, ¿cómo le va? Bienvenido. Desde muy tempranito también, acompañándonos. No, yo bien con Pibita. Hoy feliz día a todas las mamis también. Espero que hayan pasado increíble el día de ayer. ¿Cierto? Recuerden que no solamente un día, ¿eh? Claro, es toda la vida. Pero, por supuesto, ayer tenían... sí, alto cariño también en este junte familiar. Y estas cositas, estas sorpresas. Así que espero que le hayan regaloneado mucho, chiquillas. ¿Ya? Les mando un abrazo a toda la gente del Valle de la Aconcagua, 98.7. Amigas y amigos de la señal online, www.vitafm.cl. Si tú estás escuchando la aplicación, también te enviamos un abrazo gigante. ¡Vamos!
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2: 7 de la mañana con 14 minutitos, chiquillos. Revisamos el WhatsApp más interactivo. Más 569-566-22396. Vamos. ¡Vamos! ¿Qué tenemos por acá? Hola.
3: Hola Radio Beat, buenos días. Es lunes con toda la energía. Le quiero mandar saludos a mi hija Julieta, que se está levantando, que está abrazadita de su conejo tambor. Que le vaya muy bien hoy día, que tenga un hermoso día con todos sus compañeros del primero básico del Colegio Portaliano. A los niños de la Escuela Almendral y de la Escuela Heriberto Bermúdez de Algarrobal, que hoy celebran el Día del Alumno. ¡Muchas felicidades! Upa, upa, arriba, la radio
4: viste, mueve todo el rato, perrito, vitamina.
3: Y queremos pedir la canción
4: Ota Otes.
3: Abrazo de conejo tambor.
2: Eso. Saludito, gracias por la conexión, tenemos más, hola.
5: Hola Radio Beat, soy Julieta, le quiero mandar un saludo a todo el curso del Colegio Portaleno, el primero básico. Le quiero mandar un saludo a mi tata, mi nene y a mi mami. Le quiero mandar un saludo a mis compañeros y quiero mandarle también un gran saludo a mi conejo tambor. Y esa radio beat, upa upa, arriba, la radio beat te mueve todo el rato, perrito, vitamina. Y también le quiero mandar la canción Onda. Abrazo de Pantuflex.
2: Muy bien, saluditos, te veo más en la conexión, más 569-566-2296. Tenemos más pantuflita. Vamos. Hola.
6: Hola Radio Beat, me llamo Sofía. Quiero mandar un saludo al Colegio Santa María de Aconcagua, a mi mamá, a mi hermano, a mi papá, que vamos en camino al colegio. La Radio Beat te mueve todo el rato, perrito, vitamina. Quiero pedir la canción Ota Ote.
7: Hola, me llamo Emiliano. Quiero pedir la canción a Gaya y a Tepo. ¡Mira!
2: ¡Eso! Muy bien. Saluditos. Vamos con todos el Super Lunes.
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8: Esperando que todos tengan un muy buen lunes y comienzo de semana. Dar un saludo al Cleme con Landy y otro especial para Flori, que le vaya muy bien hoy día en el colegio y que le vaya bien con la tabla de multiplicar y con el teclado. Chao, saludos.
2: Buenísimo, hoy aguanten las tablas. Sí, tenemos más, hola.
9: Hola Radio Bill, le mando un saludo al Colegio Porteriano y especial a mis compañeros y pido la canción Loquita por mí.
2: Buenísimo, buena canción, algo de bachata. Bien, hola.
10: Saludos. Hola, buenos días, mi nombre es Catara Cortés y estoy mandando un saludo para tía Luisa, tío Mario, tío Jaime, tío René y a la tía Magdalena. También les pido con mucho amor que me den una canción llamada
9: la de
10: Cha-cha-cha. La Radio Beat me mueve todo el rato, perrito, vitamina.
2: Saluditos, comunícate así, pasa ya por el WhatsApp y pronto ya estamos. Ah, usted la está subiendo ya, perfecto. Ya, de ahí les digo mejor.

0: 7 de la mañana con 22 minutitos. Estaba Onda Onda. Ahí está, buena canción para disfrutar a esta hora de la mañana. Ya, chiquillos, tenemos más WhatsApp y lo revisamos inmediatamente. Dale, motívate, envía tu audio. Ahora ya, hola.
1: Hola, Radio VIP. ¿Cómo están? Yo estoy acá en el auto con mi papi. Mi hermano acaba de bajar y se está tomando su desayuno y quería pedir la canción Riddick of the Nine de Corona.
0: Buena canción.
1: La radio te mueve todo el rato, perrito. ¡Vitamina! Abrazo de Don Cangrejo. Dinero, bien. Dinero, dinero.
0: Dinero, dinero, dinero. Abrazo de Calamardo. Sí, como día lunes. Hola, buen día. Quiero saludar a Victoria, que va camino al colegio. La primero básico también del Portaliano con la canción Aló, Aló. Eso, abrazo de mamá feliz, qué lindo. Saludos entonces para Victoria, para la mamá y para toda la familia. Un abrazo gigante y gracias por la conexión. Tenemos más, hola.
2: Hola, Radio VIP, soy Martina Román y le quiero mandar un saludo a mi papá, a mis hermanas Anabela y Josefa, que le mando muchos saluditos, especialmente a ella porque se le salió el hombro. Y a mis amigas Emilia, Pascuala, Nicolás, Mateo. Y pido la canción con Ramen para dos, la radio VIP te mueve todo el rato, perrito, vitamina, abrazo de oso.
0: Abrazo de oso, buena canción, Ramen para dos, hola.
3: Hola, Radio VIP. Soy Martina, vamos camino al colegio. Le quiero mandar un saludo a la tía que me lleva al colegio. Al quinto básico B de la Alonso de Ercilla. A mi papá, a mi mamá, a mi hermano, a todos. Y chao, Radio B, upa upa, arriba arriba, la radio te mueve todo el rato, perrito. Vitamina, abrazo de mi hermano enojado, chau.
0: Chau, chau, chau. No ponga excusa, nos piden también. ¿Ah? Muy bien, no hay problema. Saludito, saludito, tenemos más. Hola, hola.
4: Buena, buena, perrito. Un saludo para ti, para todos los conductores y trabajadores del Valle que andan de tempranito ganándose la moneda. Que tengan una excelente semana. Y me gustaría pedir un temita, la mayonesa, pero la versión H, porfa, perrito.
0: Mira, buena, cumpita. Saludito, saludito, por acá. Hola, Radio VIP, ¿cómo están? Quería pedir un saludito para todos y pedir la canción Pelotero, ¿ah? ¿Eh? Está bueno. Oye, a todo esto, ¿estamos? Ah, ya, vamos a la música, ya. ¿Alcanzamos alguna canción? Por lo menos. Somos VIP FM, la radio que te mueve totalmente en vivo. Es la vitamina, súbalo.
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0: Ok. Hola, David. Voy a ir a un nuevo colegio con mis hermanas. Y aquí estoy saliendo el camino a mi colegio nuevo.
1: ¿Cómo se llama tu colegio?
0: Se llama Liceo Mito. Chao.
2: Chao, chao, que te vaya muy bien el colegio nuevo. Un abrazo gigante ya. Uno más, hola.
3: Hola, soy Leonor. Quiero pedir un saludito a mi mamá, a mi papá, a mi hermano, a mi hermana. Quiero pedir la canción Apache Apache.

0: Stitch.
1: Abrazo de Lilo le envió. Pausa, ya volvemos. No te despegues del dial.
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1: Es el Super Lunes en la radio que te mueve y revisamos el WhatsApp más interactivo. Pantuflex, ¿estamos listos? ¡Ya! ¡Vamos!
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1: ¡Ya! ¡Vamos! ¡Hola, hola, hola, hola!
3: Hola, Chichinchechón. Quiero mandarme un saludo a la Escuela Ferroviaria, a la tía Tamara, a la tía Rosana. ¡Upa, upa, upa, arriba, arriba! La radio te mueve todo el rato, perrito. ¡Vitamina! Abrazo de capibara congelado.
1: Eso, saluditos, saluditos. Tenemos más en la conexión, hola.
4: Hola, Radio Beat, me llamo Sara y le quiero mandar un saludo a todas mis amigas de danza y quiero pedir la canción Coco. Un abrazo de felicidad a la mamá. Que pasen un lindo lunes.
1: Eso, lindo lunes también para ti. Gracias por tu mensaje. Tenemos más. Hola, soy Alicia y le mando un saludito a mi mamá. Chao, feliz día de las madres. Vitamina, ahí saluda a su mamá, entonces Alicia, que espero que haya pasado genial, ¿eh? Y sigan teniendo una linda semana. Claro, un buen comienzo de semana. Saludito a Alicia. ¿Qué más por acá? Hola.
5: Hola, Radio VIP, ¿cómo estás? Soy Natalia. Le quiero enviar un saludito a todo el curso de tercero básico del Colegio Santa Juana de Arco. Upa, upa, arriba, arriba, la Radio VIP te mueve todo el rato, perrito. ¡Vitamina! Abrazo de capibara calentito.
1: Esa es la idea, ¿cierto? Esa es la idea. Acostadito. Claro.
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1: Tenemos más en la conexión, hola.
6: Hola, buenos días, Radio Beat. Soy Jacob. Voy a dejar a mi hijo Moisés al colegio. Un saludo al Brega College.
7: Hola, Radio Beat. Mando

0: Un compadre, un abrazo apretado, abrazo a la familia que va camino al colegio, al Cuaco, a la Rayencita, a la Rafita que va con su sombrero bien loco y a mi mujer hermosa que va de Uber profesional y llega todos los días a mi peque al colegio. Las amo mucho, nos vemos pronto en la tarde y un abrazo a Guatonao de ratón con cola larga.
1: ¡Eso, bueno! ¿Eh? Ratón cola larga, muy bien. Saludito a la familia también. Hola, hola.
2: Hola, Chichi Checho.
3: Hola, Chichi Pantufla.
4: Soy Isabel Arroco, queremos mandar
5: un saludo a la mamá congelada.
6: Yo soy la Juli Juli.
7: Yo soy la Bruño.
8: Y yo Isabel Arroco.
1: Vitamina, bien. Saludos, está ahí la Marito, acá dice la Juli Juli y la Isabela. Saluditos, chiquillos, entonces. Espero que hayan pasado muy bien. Ah, aparecer sí, porque se hasta risa. Eso. Saluditos, hola, hola.
9: Hola, Radio Beat. Soy Dominga, le quiero mandar un saludo a mi mamá que todos los días nos lleva al colegio y a mi papá que está trabajando y a mi hermano que está en la casa y a toda mi familia de Rancagua. Upa, upa, arriba, arriba, la radio, viste, mueve todo el rato, perrito. Vitamina, abrazo de Patuflex y quiero pedir la canción La Villa.
1: Ahí está La Villa, hola.
10: Chichito, si había taco acá en la Punta del Olivo, pero ya está avanzando ya. Y quiero mandarle también un saludo a mi querida Carmen Mami, que ayer estaba con ella en el sur.
1: Muy bien, saluditos. Eso, ¿qué más por acá? Hola, hola.
11: A despertar, a despertar. A despertar.
1: A reportar.
11: Me matan al colegio.
12: Saludos.
11: Saludos. Al colegio portaliano.
1: Saludos al colegio portaliano. Muchas gracias, chiquillos. ¿Qué más por acá? Tenemos más, tenemos más. Hoy acá nos llegó uno bien, ¿eh? El que termina en 868. Ahí no llegó bien. Ahí lo borraron también. Ah, ya. Ya, mande nuevo nomás, mande nuevo. Bien, chiquillos, vamos a la música, a la vuelta. Revisamos mucho, pero mucho más acá en la radio que te mueve. 7:42 minutitos. Es la rica y sabrosa Vitamina. Sí.

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1: 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Tenemos más WhatsApp y lo revisamos ahora. Hola.
2: Hola, Radio Beat. Le quería mandar un saludo a mi familia, que esté bien. Y a mis amigos del Liceo Santa Clara. Y también a mi. Mis amigos son de tercero C. Y que le manden un saludo a todo el mundo. La radio viste da todo el rato, perrito. Vitamina, abrazo de cocodrilo.
1: Eso, buenísimo. Hola.
3: Hola, Radio VIP. Soy Dominga y le quiero mandar un saludo a mi mamá, que ayer pasamos un muy lindo día. Y también a todas mis amigas de danza de la Academia Arto Concagua, a mi amiga Sale, a mi amiga Sara y a mi amiga Anabela. Y también a todo el Colegio Bedruna. Hoy día celebramos el Día del Alumno. ¡Eh! Y quiero pedir la canción a lo Upo Upo Río Río en la radio y te muevo todo el rato, perrito. ¡Vitamina! Abrazo de Don Cangrejo. ¡Chao!
1: Eso, abrazo de Don Cangrejo. Saludito, saludito. Tenemos más en la conexión. Comunícate, envía tu audio. Pasa por el WhatsApp. Hola, hola, hola, hola.
4: La Radio Beat, soy Emilia, le mando un saludo a mi papá, a mi mamá, a mi hermano, a mis abuelas, a mis amigas de danza, a mis amigas del colegio, y eso, mando un abrazo de delfín congelado.
1: Eso, bien, abrazo de delfín congelado, hola.
5: Buenos días, amigos de FM Beat, un saludo para mi hija Josefa y para mi hijo Vicente, que hoy celebran el Día del Alumno, y un saludo también para los loquillos que iban ahí, la Juli Juli, el Amaro y la Isabela, con el tema Debí tirar más fotos, por favor, la FB te mueve todo el rato.
1: Eso, saluditos, gracias por la conexión, un abrazo grande, tenemos más, hola.
6: Buenos días, Radio Vitamina, habla Romy, quiero mandarle un saludo a Isis y a Piero, mis hijos hermosos, que ayer me hicieron vivir un día maravilloso en el Día de la Madre. Desearles que tengan una linda jornada, que disfruten su niñez y que puedan jugar y aprender con sus compañeros. Saludos, bebés, los amo. Abrazos de Brujita.
1: Eso, abrazo de Brujita.

0: Rome para dos. Sonaba la radio que te mueve.
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0: Tenemos más WhatsApp, por supuesto que tenemos más. Comunícate, envía tu audio, ahora ya.
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0: ¿Qué tenemos por acá? Vamos, hola.
3: Cacho Chinchechón, acabo recientemente saliendo de mi casa, Rinconada de Silva. Vamos súper tarde porque nos quedamos dormidos. Pero no hay taco, Chichito, no hay taco acá. Buena. Donde siempre hay taco. Y quiero mandarle un saludo a mi mami, a mi tata y a mi tío Ramón, que ya deben estar de vuelta ya, y a mi querida familia que está acá. La radio Vita mueve todo el rato, perrito, vitamina. Y queremos pedir la canción Otaotes. Abrazo de oro, plastado.
0: Eso, saluditos, saluditos, tenemos más en la conexión. Hola, hola.
4: Hola, soy María Paz. Le mando un saludo a todo el colegio Santa Juana de Arco y también al tercero básico. Porque hoy es el día del estudiante. ¡Upa, upa! ¡Arriba, arriba! La radio Vita mueve todo el rato, perrito. ¡Vitamina! Abrazo de Chihuahua congelado.
0: Buenísimo, abrazo de Chihuahua, eso, hola.
5: Hola, radio Vita, mi nombre es Vicente. Y yo mando un saludo a mi mamá y a mi hermano. Quiero la canción de 31 minutos de Todo Tiriño. Y un abrazo de Capibán congelado. Arriba, arriba, Rayo Vito de nuevo todo el rato, perrito. Y camina.
0: Saluditos, saluditos. Ya, 7 de la mañana con 53 minutitos, hola.
6: Buen día, Chichito, buen lunes, buen inicio de semana. Llevamos por acá camino al colegio con Gaspar.
7: Hola.
0: Hola.
6: Y luego camino a la Peguita. Hoy día le queríamos mandar un saludo a Felipe, que está escuchando la radio. Último día de turno, así que vamos que se puede con todo el ánimo. Te queríamos pedir una canción de la Combo Tortuga, por favor.
7: ¡Abrazo de oso!
0: ¡Abrazo de oso!

0: Chile.
1: Ahí estaba Prince Royce, Romeo Santos, con Loquita por mí. Tenemos más WhatsApp, por supuesto. Pantuflex, despierte. Vamos.
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1: Ya, ¿qué tenemos por acá? Hola, hola, hola.
3: La Radio VIP, soy Ana Bela y le quiero mandar un saludito a mi hermanita que se despertó recién, a mi papá que me lleva al colegio y a todas las madres por el día de ayer de las madres, eso. Y hoy es el día del alumno, eso. Upa, upa, arriba, arriba, la red de vida mueve todo el rato, perrito. ¡Vitamina! Abrazos de niños estudiando.
1: Y qué aplicado de los alumnos. Un gran saludo a todos los alumnos, a todos los chiquillos, chiquillas. Espero que lo pasen lindo el día de hoy, que tengan alguna actividad, algo especial, algún acto también. Ahí a toda la gente que sí, tiene algo distinto el día de hoy también. Ahí celebrenlo a los chiquillos, pásenlo bonito. Hola.
4: Hola, Radio VIP. Soy Máximo. Quiero mandar un saludo a mi mamá y al colegio El Sauce. Upa, upa, arriba, arriba, la Radio VIP te mueve todo el rato, perrito. Vitamina, abrazo de koala.
1: Abrazo de koala, koala, ya. Hola.
5: Muy buenos días, Radio VIP. Quisiera mandar un saludo a mi hija Julieta Quiroga, que va al colegio Andes Chile, a mi mamita Emma Reyes, a mi hermano Héctor, y yo aquí escuchándolos vía online desde Toconao. Saludos y un abrazo de churi congelada. Adiós.
1: Eso, eso, saludito, saludito. Hola.
6: Hola, Radio VIP. Soy Emilia y voy camino a la escuela. Quiero mandar un saludito a todos los estudiantes. Que la pasen bien y a todas las mamás que ayer fue su día. Y quiero pedir la canción Ota Otes. Charre de Vil, la Radio Vil te mueve todo el rato, perrito. Y a todas las mamás que ayer fue su día. Y quiero pedir la canción Ota Otes. Charre de Vil, la Radio Vil te mueve todo el rato.

0: 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Vitamina, abrazo de 6-7.
1: Abrazo de 6-7, le mandamos un upa upa para tu flipa.
2: Upa upa, arriba arriba. 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
1: Así es, Pantuflex. Ya son las 8 de la mañana con 2 minutitos y tenemos más WhatsApp. Por supuesto, lo revisamos. Más 569-566-2296. ¡Ahí vamos! ¡Hola, hola!
2: Hola, Radio Beat. Le quiero mandar un saludo al Mateo, al José Pedro, al José y a Tomás y a todos, no, a toda mi familia. ¡Vitamina! Abrazo de canguro.
1: ¡Abrazo de canguro! Pantuflita llegó a saltar con el grito. Ya que estamos con audífono. Atención, ya subimos bueno, hace un rato ya, ¿eh? Sí. La fotito al Instagram para que la chequee ahí, deje su brazo, su comentario en la red social.
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1: Una calle de carne viene de bien a esta hora, las damas. Los pericos, para ti, mira, suena en la radio que te mueve.

0: a mis compañeros, a la Josefa, a la Aurora y a la Alexa y el Mateo. Y un saludo a las profesoras y también a la del Chile. Y también la tía Marionga y la tía Pasita. Un abrazo de oso congelado. Todo te mueve todo el rato, perrito. ¡Vitamina!
1: ¡Saluditos! Eso, muy bien. Gracias por la conexión. Tenemos más. Hola, hola.
2: Hola, Radio. Le mando un saludo al Nico por su cumpleaños. Radio, viste, mueve todo el rato, perrito. ¡Vitamina! Abrazo de pingüino congelado.
1: Eso. 8 de la mañana con 7 minutitos, momento preciso para irnos una pequeña pausa y un desayuno. Ya volvemos. Pausa, pantuflita, pausa. No, pausa, ya. No, pausa. Ah, ya. Ya, ahora sí. ¡Pausa!
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1: ¡Pausa! No, está bien, cumplirse el lunes, no hay problema. Estamos en vivo. 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

0: acá. Es la cosa. Grande, compita, el Biscrepo. Lo más grande, compita. Get ready for this shit, nigga. Buena onda, el Biscrepo. Tenemos WhatsApp, por supuesto. Lo revisamos inmediatamente. Junto a Juanito. Junto a DJ Pantufla.
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0: Muy bien, ¿qué tenemos por acá? Lo revisamos inmediatamente ya. 8 de la mañana con casi 25. Está a punto de cambiar. Sí. Hola. Por acá dice: hola Radio Beat, queremos escuchar Pinocho. Saludos a mis amigos del furgón de la tía Loli, Chaito, Sofía. Abrazo de mamá. Abrazo de mamá, qué lindo. La de la Sofía reportándose. Hola.
2: Buena, chechón, moreno natural. Buen día, Pantufla. Aquí el Barba reportándose. Perrito, quiero enviar saludos a mi mujer, mi hija y mi primín, que los amo mucho. Quiero enviar saludos a todos los vitadictos. Saludos para ustedes también. Que tengan un muy buen día. Lunes, comienzo de semana. Yo comencé la semana anoche haciendo una visita ahí a Burger Bar El Copín en Los Andes. ¿Ya? Empezamos a las 12 de la noche, terminamos a las 5 y media de la mañana. Fui para la casa, me reporté, dormí 2 horas, me levanté y aquí estamos. ¡Ah! Lechuga como una fresca, digo. Ay, ay, ay, papá, te digo, se viene un día lleno de sueño, pero con ganas de ponerle bueno, así un perrito, porque usted sabe, entre ponerle y no ponerle, es mejor ponerle. Así que pedirte un temín de arroz chileno, porque si es chileno, es bueno. Y vamos, perrito, Fit FM, te prende y te mueve, adelante, estudios. Esa imitación del Biscrepo te salió todavía absolutamente igual a Don Francisco Teide.
3: Gracias.
0: Ah, compite, es que la hora que es, ¿qué más quiere que haga, po? Sí, la hora que es, po, compite. ¿Cierto? Claro, esta hora aquí puede pedir. Oye, bueno, saludos, compita. Me imagino, oiga, quiero, acá me pregunta, ¿qué cosa? Me pregunta Pantuflita, ¿usted puede caminar con los bolsillos tan llenos? Ahí está. Ahí nos comenta, compita. Tenemos más. Ponle la música que corresponde al invitado que tiene ahora. Él tiene música propia. Sí. ¿Yo lo ayudo? No, sí, aquí está. Sí está, bebé. A ver. Aquí está. Sí, el tipo, ¿cómo es para el invitado que viene ahora? Ya, ahí. Hola.
4: Buena, chichito. Buenos días, cupita. ¿Cómo está usted? ¿Cómo está su pantuflita? ¿Cómo está todo mi perrito y toda mi gente? Todos los muchachos, todos los citos mamboy, mi perro. Por aquí reportándose su fiel amigo y auditor Nelson Guido Carrasco, camina la peguita. Ya una nueva semanita, una nueva jornada de día lunes, 10 más 1 y día, cupita. 8 grados me va marcando en la Samara, mañanita fresca, pero ya con solcito, mi perro. Ayer un rico día, hizo calor, cupita.
0: Sí,
4: pero estuvo bien para poder celebrar a mamita, mi perro. Para todos los que tuvimos la dicha de poder hacerlo. Así que no, todo bien ahí. Espero que todos hayan podido estar acompañaditas las mamitas. Y los que no, por los motivos que sean, cupita, hay que siempre recordarla a mi perra, que ir a verla, una florcita, todo, cupita. ¿Cómo están? Espero que todo muy bien. Yo con mi cafecito aquí, mi cappuccino vainilla, mi perro. Ah, no es malo, calentito. Así que con todas las ganas para ponerle el énfasis y el talento el día de hoy, cupita. Mandar saluditos generales para toda mi gente, para usted, para Pantuflica, para Pantuflica, nada que ver, Pantuflita, para todos los secuaces radiales, para todas mis copitas, los citos manboy. Y pedir un temita, podría ser Ponte Ponte de la Catáis, por favor. Saludos, cuídense, la Radio Beat te mueve todo el rato, perrito. Bien ahí la foto, cupita, del Instagram. Ah, le queda bien el terno. Y corriendo como siempre, ¿eh?
0: Como siempre, corriendo, como buen chileno, cupita. Se manda justo en la hora. No falta lo que pasa, que te atrasa al final, claro. Por más que no se date temprano, igual te viene saliendo tarde. Típico chileno. Oye, hablando de típico chileno, ¿sí, si alguien ya ha probado el vino en lata de gato? ¿No lo han probado? Bueno, búsquelo por ahí. Nelson debe saber. Nelson debe estar al tanto ya de eso nuevo, ¿ah? El vino en lata. Ya, chiquillos, tenemos WhatsApp.

0: Pinocho, es el remix con Omega y Iron Fire. Tenemos más WhatsApp, por supuesto, vamos.
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0: ¿Qué tenemos por acá? Hola, hola, hola, hola, hola.
2: Buen día, familia de la vitamina. Por acá Lore Nubes les trae reportes y novedades para esta semana. Chichito, hay un dominio de alta presión, por lo que no va a haber lluvia hasta pasado la quincena de mayo, o un poquito más finalizando en realidad mayo. Pero esta semana se viene calorcito, vamos a sobrepasar los 30 grados en el valle, así que para que estén preparados también, para que vayan arreglando sus casitas para recibir la lluvia, que el niño Godzilla se supone que viene en camino ya, así que sí se vienen lluvias, pero a fin de mes. Así que como dije, esta semana calorcito. Eso, Chichito, un abrazo, buen inicio de semana, buen lunes. Oye, Chichito, tenés que sacarle puro provecho nomás a la IA con el premium, así que te vienen buenas fotos.
0: Sí, amigo. No se imagina lo caro que es. El primer mes gratis, el segundo, 20 lucas. 20 lucas. ¿En serio? Estaba teniendo como a Luca la foto. Sí, está muy caro. Así que va a sacarle el jugo. Voy a hacer la foto. Yo creo que voy a hacer la foto del año completo y lo voy a eliminar. Ay, ay, ay. Sí. Pantuflita. ¿Tenemos más? Tenemos más. Oye, todo esto, gracias por el pronóstico del tiempo. Porque acá tenemos la página mala. Oye, ese día que no abre la página. Sí, no sé qué onda. ¿Qué pasó? No sé qué pasó. Vamos con más. Tenemos más WhatsApp, por supuesto. Vamos.
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3: Oh, Cupid. Yo no le hago el vino. Yo al destilado, Cupid. Ah, ahí sí puedo opinar. Pero podríamos preguntarle a Fosforito, a lo mejor el hombre ahí le aplica, ¿o no?
0: Hoy sabes que sí, yo me lo imagino al amigo Fossi como el cupita del manjar. No sé, me lo imagino así, claro. Tenemos más, hola.
4: No, perrito, eso de los bolsillos llenos, está complicado. Todavía no, pero vamos para allá, esa es la idea, vamos para allá. Ojalá algún día tener los bolsillos llenos, pero por el momento tenemos puras ganas nomás.
0: Puras ganas. El bolsillo lleno de ganas nomás, pura gana. No, pero está bien, compita. Un abrazo grande. Hola.
5: Creo que no pagó la membresía en el tiempo, compita. El manjar y un braspita al lado de Fosforito.
0: No, compita. Puede ser también. Oye, pues yo voy a llegar un momento en que vamos a tener que pagar por todo. Yo estoy seguro de eso. Y para allá vamos. Imagínense que ahora. Pues voy a ver los partidos de la liga porque hay que. Yo tengo la cuestión, pero no. Más 8, güey. Que con el cable, yo qué sé yo cuál es la clave del cable, sino uno lo contrata y le dan el cable nomás. Claro, y que la aplicación y luego instalar el cuestión y en el HBO y después. Más. Yo hoy en día hay que pagar por todo. Sí. Teníamos para hacer la foto, yo antes la hacía en el teléfono. Ya, a la foto en el. Y el programa después me dijo, ya, se acabó la versión gratuita, me dijo. Así que yo a la foto tengo que hacerla en computadora ahora, porque si no, estoy sonado. Estoy con un Photoshop del 2012, más o menos. Sí. ¿En serio? No, que no puedo estar pagando por todo, por chiquillo, si no se puede así. Tenemos más.
3: Popita, para poder pagar el premio tuvo que dar de baja desde el tiempo, ¿eh?
0: Así aparece la cosa, ¿sí? No, es verdad, más encima, claro, que uno tiene que después agregar el que el correo está lleno, que pague por una nube. No es tanto ese, por lo menos. Sí, 1.200 pesos, 1.500 por ahí. El Gmail, pero mensual, pues. Y si uno quiere Spotify Premium, y si quiere YouTube Premium. Claro, más el Prime Video, y el HBO, y el Disney, y el Netflix. Súmele el TV Cable. Claro, no, y así no se puede. Pues. Súmele la cuenta de la luz que sale acá también, claro. Hola.
6: A fin de mes te mando la factura de mi saludo, Chichito.
0: Por favor, sí, vamos a estar cobrando por saludo ya. ¿Sí? No, yo creo que eso nunca va. Lo que está quedando gratis, chiquillo, hoy en día, es mandar un mensaje. Bueno, usted tiene que pagar su internet, eso sí. Eso sí, claro. Pero por otra parte, no le cobramos ni uno por su mensaje de audio. Y eso es muy lindo todavía. Prácticamente ya no quedan cosas gratis. Claro, uno viene a un baño, un local tiene que consumir. ¿Cierto? Claro. ¿Qué queda gratis hoy en día? Echarle aire a la rueda. Sí. Poner aire a la rueda de su vehículo hoy en día todavía es gratis. Y en cualquier momento eso va a empezar a abrir una maquinita, eche 500 pesos y eche aire, va a salir. No demos idea, por favor, pantufla. No demos idea.
7: Yo estoy pagando 3 gambas por los clips sueltos y está alegando, perrito.
0: Oiga, sí, compita, es verdad. Sí, no, yo igual estoy haciendo durar estoy apagando los puchos a la mitad ahora, sí. No, porque claro, pues me... No, sí, es verdad, está todo tan caro, chiquillo. Pero bueno, esperemos que vuelva a la página del pronóstico del tiempo. Sí, estoy viendo el tiempo por la tele, pues imagínense. Mira, acá dice Los Andes. Niki, no ponen todo, ponen como un apuro lugar. Ya los... ¡Oh, cambió más encima! Ya decía mínima 6, máxima 28. Es lo que se espera para el día de hoy. Ya. Pregúntele a Judas si puede ver el pronóstico del tiempo. Ah, también estamos en las mismas. ¿Cómo se nos cae nuestra fuente? Pues claro. Años con ello, ¿qué pasó? Esperemos que se solucione pronto.

0: separamos. Un ratito breve. Vaya a terminar el desayunito que está ahí, que tiene debajo del cajón ahí ese escondido. Y ya volvemos.
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0: 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Pausa y volvemos.
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0: perrito.
1: Es el super lunes con todo en la radio que te mueve. Recuerda que puedes ahí ya dejarnos tu corazoncito en el Instagram. Vaya, sea egoísta, sea buena gente, buena persona, ¿ah? Sea tierno. Coméntenos también, pues claro, vaya al Instagram.
0: Dale like a nuestro Instagram, @bitfmchile.
1: Y por supuesto, ya recibiendo tu mensajito de audio ahí, aplique todo el talento. Coméntenos cómo estuvo el fin de semana, cómo estuvo ahí, lo pasó con la mamita, con la señora y con toda la familia. Hizo un asadito, alguna cosita especial, cocinó usted, cumpita, amigo. Claro, pidió algo nomás, ¿cómo lo hicieron ahí? Bueno, todo ahí al WhatsApp más interactivo.
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1: 6 minutos nos separan de las 9 de la mañana. 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

0: podcast list. Buena canción, ¿eh? En privado. Ya, chiquillos, tenemos WhatsApp, lo revisamos.
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0: ¿Qué tenemos por acá? Hola, hola.
2: Buenos días, Chechito. Buenos días, Pantuflita. Buenos días a todos los que están escuchando la radio. Buenos días a Juanito también, que debe andar con su pancito por ahí trayendo para tomar desayunito, aunque yo creo que ya tomaron ustedes.
0: Sí, a la hora.
2: Oiga, yo, bueno, como usted sabe, Chechito, lamentablemente mi mamita partió el año pasado, en septiembre, el 24, así que ayer la fuimos ahí a ver al cerementio, así que eso, pues, compita. Ahí quedó bonita la viejita, así que nada, pues, compadre. Ahí eso, y bueno, yo después con mi señora salimos la saqué a comer algo ahí afuera en X restaurante. Así que eso, pues, compita, ahí estamos, al habla. Si se puede colocar algún temita, compita, podría ser, no sé, Shine, ¿ah? De Río. Así que, ¿cómo se llama? Shine On, sí. De Río. Así que ahí estamos, compadre, cuídense. Un abrazo a Guatonado, compadre, y hoy día abrazo de Tómica. Ahí la mandarle la foto.
0: Yo, pues, compito, ahí está, nos llega la foto. Yo también estaba mirándola, a ver, vamos a echar un look ahí, a ver. ¡Oh, qué buena! Es el de Rápido y Furioso, ¿cierto? Si no estoy equivocado, compita, ¿no? Mira, otro día estuve viendo la historia de qué pasa con los autos de película. Sí, estuve viendo ahí un buen rato. Y varios autos, claro, que bueno, tienen varios, obviamente, porque filman escenas de acción. Entonces hay unos autos que están para hacer los tiros al final, para que salten, para que hagan todas las maniobras. Y hay unos que están netamente para tomas cercanas, ¿cierto? Ya. Bueno, muchos de esos autos, cuando termina la filmación, esos autos después los guardan en alguna bodega. Y después, cuando van a hacer limpieza de bodega, lo empiezan a vender. Claro, los venden, muchas veces no le tienen seguimiento, otras veces los venden como autos normales nomás. Sí,
3: la conexión perfecta.
0: Verdad, como autos normales. Hay unos que están reforzados, ¿cierto? Algunos vehículos por el tema de para poder instalar las cámaras, ¿cierto? Tienen algunos añadidos por ahí, pero muchos los venden como autos normales, algunos se los dejan los productores, ¿cierto? Y bueno, y así. Y bueno, tienes que después estar siguiendo el número de serie, porque hay coleccionistas que le encantan los autos de película y después lo andan buscando por todos lados hasta que al final lo encuentran. Y ahí, bueno, de repente te venden, supongamos, acá hablemos precios chilenos, te lo venden en 5 palos un auto, porque a lo mejor ya es viejito, qué sé yo, estuve guardado en una bodega 20 años. Y resulta que después esta persona lo restaura y ¡oh! Pero le mete más plata, que le mete 50 millones. Lo restauran prácticamente y queda, pero igual al de la película, con todo el accesorio y todo. Y después ese auto empieza a dar vuelta ahí por muchos lugares, donde también recupera algo de plata. En ferias así de automóviles, ¿cierto? Exposiciones y todo el. Y hay gente que se dedica a eso. Y así salió un montón de autos. Decía de Rápido y Furioso, auto antiguo, el auto fantástico, el de los magníficos, por ejemplo. De los magníficos también, el General Lee, del auto de Hazard también. Claro, y así un montón de vehículos, compita. Que hay algunos que los autos de Hazard prácticamente agotaban casi el stock, porque casi en cada capítulo rompían un auto. Sí, no es que lo hacían saltar con unos lomos de tierra que hacían así y saltaba el auto. Ya, lo hicieron casi dos bolsas. Por ahí pudieron rescatar uno o dos, imagínense. Así que así con la historia de los autitos, que hay gente que es fanática y anda buscando. Claro, y no solamente que sea igual a una persona que lo hizo o tiene el mismo vehículo, lo pintó igual, lo hizo igual. No, a ellos les interesa el auto de la película. Que coincida el número de chasis, ¿cierto? Con lo que tiene la producción. Investigan, los buscan, ¿no? Está en un corral en tal lado, está lleno de tierra, y la persona va, lo compra, lo arregla. Claro, es todo un show, todo un show. Pero ya me entretuve viendo eso, ¿ah? Sí, tuve la historia de varios vehículos. Unos que se perdieron, unos que se lo robaron. Hubo un auto que se lo robaron y no apareció nunca más a ese nivel. Dicen que puede estar en manos de un coleccionista y lo tiene en forma privada, ¿no? Claro. Lo tiene en forma privada, obviamente no va a poder venderlo, no, porque como es robado, lo tiene en su casa a lo mejor, su mansión debe tenerlo.

0: tiene como para exponerlo de forma privada. Así es. Sí, cuático el tema. Ya, vamos. Hola.
1: Hola, Chichito. Buenos días. Por acá la Anto.
0: Buenos días.
1: Saluda a ti, a Pantuflita, a todos los vitadictos, a todas las mamitas vitadictas. Espero que las hayan regaloneado harto. Yo la verdad es que estoy muy sorprendida porque me regalaron tantas cosas.
0: ¡Qué bueno!
1: Uy, pero impresionante, de verdad. Estoy muy agradecida. Pero más que eso, Chichito, el sábado pude estar con mis niños, compartir con mi mamita. Así que eso me alegra mucho. Con mi suegra también, bueno, con mi suegra. Chismeamos todos los días, así que súper bueno. Súper bueno el día de la mamá, nada que decir. Ayer trabajé todo el día, por eso que el sábado me tocó regaloneo. Pero eso, pues, Chichito, muy feliz, muy, muy feliz. Oye, quiero pedirte algún temita de la bichota por ti. Abracito, chau, chau. Y también muy agradecida de toda la gente que confió en mí para sus regalitos con mis cajitas de alfajores y con la ropita de Lady Jenny, que, no, ojalá que les haya gustado, pues. Y eso, pues, Chichito, agradecida, muy agradecida.
0: Qué linda, amiga, muchas felicidades entonces, qué bueno que fue regaloneada, que lo pasó bien, que disfrutó con toda la familia. Qué linda, amiga, verdad que me alegro, pero un montón. Así que para comenzar una semanita con todas las buenas vibras, totalmente. Hola.
2: Ese que se robaron, que está hablando, compita, el DB5 del 007 de la película, sí, icónica de
0: John Connery.
2: El Aston Martin DB5, uno de esos se perdió.
0: Sí, eran dos, ¿cierto? Y uno quedó para exposiciones y el otro auto se lo pelaron. Doméstico. Ya, ese. Ya, resulta que uno en una exposición, ese auto lo llevaron a una exposición. Era uno de James Bond y de John Connery, del año del ñauca, de la pera, más o menos. Del níspero, ¿cierto? Entonces, en esa exposición por ahí se lo guachipitearon. Se lo guachipitearon. Ah, claro. Ah, se lo pelaron, lo hurtaron. Lo hurtaron totalmente. Entonces ahí ese desapareció. Luego seguramente, claro, lo recogieron rápidamente, dicen que se lo llevaron a otro país incluso. Claro. Y así pasa con un montón de vehículos, chiquillos, de películas que al principio no. Es un auto normal, ¿cierto? Y luego ya, bueno, al salir la película, si a la película le da bien, ese auto agarra un valor, pero. Ya te digo. Hola.
2: Sí, uno de esos quedó en el Museo del Automóvil, donde están todos los autos icónicos, la gran mayoría. Pero no estoy seguro si es en Chicago o Illinois. Por ahí está ese museo de auto, compadre. Ahí está todo lo que usted ha visto en las películas.
0: ¿Ve, compita? Sí. Mira, lo importante y lo que la gente igual le interesa. Y también le interesa al fanático en general, al compita, al fans que va a comprar el vehículo, porque muchos son no son del como de un museo, sino que tienen sus propios dueños ahí, ¿cierto? Y ellos trabajan ahí o facilitan el vehículo, ¿cierto? Si le importa que sea el, aunque esté hecho bolsa, pero que sea el vehículo que salía en la película. No es que compren el mismo vehículo, así como que igual, la marca igual, mejor el año igual, pero no el de la película. A ellos les interesa que sea el de la película. Y si está muy malo, igual lo restauran y todo el cuento. Claro. Lo pintan, lo bañan, dijo. Y lo entro para la casa, ¿cierto? Tenemos más WhatsAppín. A ver. Más 569-566-22396. Pantuflita. Espérame, déjeme un cachito aquí. ¿Qué? Me perdí. Espérame, aquí. ¿Dónde está Pantuflita aquí? ¿A dónde me dejó? Venga para acá. ¿A dónde dejó acá el? Ya, venga nomás. No ve que acá quede todo. Ya, a ver, ¿qué tenemos por acá? Acá, oye, muchas gracias a toda la gente por el cariño que nos están enviando. A todos los chiquillos acá del programa, a los chiquillos de la radio. Oye, hoy día ha sido un día muy bien. Sí, pues el viernes fue un día bien de emociones. Nos reímos un montón con el charro, ¿se acuerdan? Fue un día después bien emotivo, ¿cierto? Fue un programa bien especial del día viernes. Así que, oye, gracias a todos por la buena onda, por todo tanto cariño. Tenemos más.
3: Hola, hola. ¿Sabes qué auto me encantaría tener? El de Harry Potter. Porque uno lo llamaba a donde estuviera y el auto llegaba así, pasaba por todos los lugares y llegaba cuando uno lo llamaba. Espectacular. No importa que haya sido viejito.
0: ¿Cierto? ¿Es verdad? Sí, te acuerdo, amiga. Era como un Uber, pero sin aplicación. Y no le cobraba. Además. Sí, ese auto tenía, tiene esa gracia que uno va. Sácame de aquí, por favor. Y llegaba ahí. Totalmente. Sí. ¿Algún auto que le llame la atención, amigo, amiga? Usted que ha visto películas y tanta cosa, ¿cierto? ¿Alguna serie? Sí, hoy está, pero hay un montón de... Bueno, hay museos, por ejemplo, en Santiago está el Museo de la Moda, que en cierto tiempo, obviamente, hay varios vehículos, exposiciones en Estación Mapocho también, ¿cierto? Autos de películas, ¿cierto? Y los mostraban ahí todo, la gente se podía sacar fotos, se podía subir. Eran bien entretenidos. Tenemos más.
4: Y me gustaría tener el auto, antiguito y todo, pero el Dodge Charger del 67, de los Duques de Hazard. Oh, aunque no tenga puerta. Ese sí. Corrección, 69. El 69.
0: ¿Sabe qué? Ese es bueno. Ahora no sé si las puertas se abrían o no. A lo mejor, claro, a lo mejor estaban soldadas, pero a lo mejor se abrían. Yo creo que en algún momento se abrían y los cuchillos para darle color nomás. Incluso para subirse, se tiran arriba del capó. Hoy en día yo me tiro arriba del capó y dejo claro. Sí, pues yo creo que nadie se puede tirar arriba del capó y subirse al auto después, pues deja todo abollado. Lo que pasa es que en esos años los autos en realidad eran de latas duras. Hoy en día es como plástico, pura mica, pura... ¿Cierto? Sí, es verdad.
5: A mí, Chechito, me gustaría tener la Samara, la de Nelson Guido. La Pailita, te dicen, creo.
0: ¡Oh, el Nelson Guido! Ese sí que tiene kilometraje, sí. Ese vehículo sí que tiene kilometraje. Claro, yo creo que dio vuelta el kilometraje ese compito. Sí. Totalmente. Vamos a la música. Esto no para Verano Rosa, lo que suena.

0: 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Pequeña pausa y volvemos.
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1: 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Comunícate, envía tu audio y pasa por el WhatsApp más interactivo este día lunes. Cuesta el lunes, ¿no? Cuesta. Después de una celebración también, ¿cierto? De tanta cosita, claro. Sí, sí. Día del alumno también. Hay muchos chiquillos en actividad en este momento. Así que también. Qué bueno, algunos estuvieron el viernes también. Así que a todos les mandamos un abrazo bien grande y que tengan linda jornada. Uno ya camino a la peguita. Aviso locales comerciales también, los que están desde muy temprano. A todos les mandamos un abrazo y mucho ánimo en esta semanita. La próxima semana, sin un feriado muy importante. Sí, el 21 de mayo. Sí, jueves, estoy de cumpleaños, chiquillo. Así que, sí, 26. Ya, vamos con el WhatsApp,
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1: Ya, oye, acá se ríe acá la amiga. Acá, no, está bien, le mando un abrazo grande. Ya, vamos con más, tenemos más. Vamos, hola.
3: Chechito, el Dodge Charger de los Duques de Hazard. Ese tiene las puertas soldadas, compadre, porque es de competición, es de carrera. Entonces tienen las puertas soldadas, por eso ellos saltaban arriba del capó para subirse. Y ese autito yo lo encontraba en un río enterrado, o sea, estaba bajo lodo, compadre, y lo arregló el cúter con ellos. Ese, así salió el General Lee. Lo pintaron, la Daisy pintó los 01 que tiene a los lados, bueno, la bandera confederada, que es la que trae problemas, y por eso no se ha podido hacer ese autito, ninguno se quiere meter ahí, porque como es por el tema de la esclavitud, entonces por eso no quiere, nadie hizo ese auto. Hot Wheels lo trató de hacer, pero lo puso número 06 y sin la bandera real.
1: Oh,
3: así que por eso nadie quería meterse a hacer ese autito, porque se le iban encima a la gente que obviamente no apoyaba la esclavitud, que usted sabe que es mala. Entonces ese era el problema del General Lee. Y claro, pues compraban mucho General Lee para hacer la serie, porque gastaban como 10 por capítulo, porque claro, uno veía los saltos bonitos en la este, pero chiloto, cuando usted ve la realidad, quedan para la historia, pues así. Y la señorita del Folangria que hablaba del Harry Potter, ese es mejor que Uber porque vuela, así que se saltan los tráficos. Pasa por arriba nomás, pues, ¿viste? A mí el que más me gusta es uno de los Muscle Car, que sería como, no sé si vieron la película 60 segundos, que es un remake de la película.
1: Sí, Nicolas Cage.
3: De 1960 y tanto, 62, parece que era, donde sale Eleanor. Es un Ford Mustang. Modificado, es un GT 500. Ese, compita, es un. La tengo en todo caso en mi colección. Así que. No, me encanta ese auto, compadre. Usted por donde lo mía es parecido al de John Wick, pero John Wick tiene alerón. Así que. No, hermoso el famoso Eleanor. Así que eso, pues, compita. Ahí estamos hablando, cualquier cosita, cuídense.
1: Claro, hoy el de 60 segundos es muy buena esa película. Buena película, Nicolas Cage, ¿cierto? La otra es de los años 60, la primera película. Totalmente. Y buena película, que a todo deteriorado si el auto. Sí, oye, también estaba viendo otro día que también salía el auto de Batman, pero el primer Batman. No, un auto, pero antiguísimo. Antiguo y daño de la pera. Sí, bueno, autos largos que hoy en día prácticamente no serviría mucho para la vida diaria. Esos autos tan antiguos que tienen una punta como de metro y medio, 2 metros casi. Claro, de punta. Imagínense uno para asomarse para poder cruzar una calle. Claro, más encima que la gente tiene la mala costumbre de estacionarse en línea amarilla. Se estacionan a 5 metros de la esquina. ¿Cuándo no va a haber eso? Claro, sí, es verdad, compita. No, y aparte los motores, lo que gastan esos vehículos. Claro, son muy gastadores. Claro, como antes la encina no era tema, ¿cierto? Autos con motores importantes, pero lo que gastan, chiquillos, era verdad. Claro, usted ahora se gasta 20 lucas, ellos gastan 70. Una cosa así. Tenemos más WhatsApp.
4: Tito, saludos. No te vayan a confundir, ¿sabes? Por el niño chiquita.
1: Oye, sí, otro día, sí, es verdad, cumplir, saludo, un abrazo, bro. Y me confundieron, sí. Me confundieron. Y yo le seguí el juego nomás. No, yo voy a andar diciéndole, usted está equivocado, persona. Sí, yo estaba con un caballero

0: justo conversando, ¿ya? Caballero. Sí, muy buena onda el caballero, ¿ya? Y no dan nombre, ¿para qué? Y resulta que llegó una persona, ¿ya? Llegó una persona, conocí a este caballero, ¿ya? Y justo estaba ahí, estaba en mi autito ahí sacando unas cosas. Entonces llega y le saluda al caballero. Yo estaba al lado, entonces fue como que, hola, ¿cómo está? Y yo, Iván, hola, ¿qué tal? ¿Cómo le va? Pues le digo, ¿qué? Y él viene y me pregunta cómo se carga para mi lado y me dice, ¿cómo le ha ido, amigo? ¿Cómo va todo? Ay, que yo. Ya partimos mal. Luego me dice, oye, ¿cómo va la cosa? ¿Cómo va la vida? ¿Ah? ¿Cómo ha estado todo? Y bueno, todavía sigue trabajando el Chel Quinta. Y yo ya caché, ya dije, no, este caballero me confundió. Estaba con su hijo. Me habló, le dijo, mira, aquí está mi hijo, ¿cómo está? Hola, amigo, ¿cómo le va? Le dije yo. ¿Y todavía está en Chel Quinta, no? Y yo, que no, estamos mal. Le dije, ¿sabes qué? Sí, si igual salen peguitas, estamos dándole. Quería decir, ¿sabes qué? No, yo nunca he trabajado en Chel Quinta. Oye, ¿qué onda? ¿Cómo anda todo el Catemu en esos lados? Me dijo. Y yo como que, ah, no, todo impecable, compita, todo. ¿Y usted cómo le ha ido todo? Todo bien, qué bueno, me alegro. Permiso yo, compita, que estoy en unas cositas y me mandé a cambiar. Sí, metí al auto ahí, saqué lo que tenía que sacar. Permiso, le dije yo, de ahí vengo. No volví porque si me confundí medio cosa a mí, pues. Yo al final no le dije que estaba equivocado, al caballero. No le dije, no, le seguí el juego nomás. No, ¿para qué? Porque se iba a sentir incómodo. Yo también. Sí, a usted, amigo pantuflita, a usted es vidadicto, vidadicta, ¿lo han confundido en algún lugar? ¿O usted se ha topado con alguien y después no se acuerda de quién es? ¿O el nombre de esa persona? Lo peor cuando te dice, oye, pero anota mi número, te dicen, ya, po. Y uno anota el número, ¿y cómo le coloca si no sabe quién es? ¡Uy, qué terrible eso! Bueno, ¿le ha pasado a usted, vidadicto? Coméntenos al WhatsApp.
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0: Igual haría. Me haría bien trabajar el Chel Quinta. Tengo tantas cosas que arreglar en mi casa. Aprender un poco más de electricidad. Eso es lo que me falta en la vida. Sí.
2: Chichito, aviso por utilidad pública. Oiga, los semáforos de Chacabuco contra la Viña. Adivine qué. Tan apagado. Así que con cuidadito va a cruzar ahí. Preferencia el de la Chacabuco.
0: Ya, pues, compita, muchas gracias por la información. Te mando un abrazo grande. ¿Lo han confundido alguna vez? ¿O usted ha confundido a alguien? Comente, no hay al WhatsApp.

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1: 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Muy buena onda los chiquillos. 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Pausa y volvemos.
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0: por supuesto, a eso vinimos, dale.
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0: Muy bien, pantuflita, tenemos WhatsApp, lo revisamos y no olvides también pasar por el Instagram. Claro, vaya a dejar su corazoncito.
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0: ¿Qué tenemos por acá? Hola, hola, hola.
3: No, compita, a mí me ha pasado que de repente se sube una persona al auto y te dice: hola, ¿cómo estás? Tanto tiempo, ¿y cómo te ha ido tu familia? Y te conoce toda la vida, weón, y tú lo mirás y no sabés quién es, weón. Y te da, a mí me da vergüenza decirle: oiga, compita, ¿sabes? O dama, ¿sabes qué? Muchas, ¿quién es usted? No me acuerdo, da como no sé qué.
0: Sí,
3: ellos te conocen todo, te saben como toda la vida, y uno, ¿quién es? No, eso es muy fome, compita. O lo veo que si tú, oye, anota mi número, que estemos en contacto, qué sé yo. Y tú no sabés cómo colocarle, venís, compita. Y no sabés quién es. Así que, NN. No, compadre, qué triste eso, qué triste, muy feo, muy feo. Yo, me da vergüenza, compadre, no saben quién es la persona.
0: Sí, da vergüenza decirle. Y aparte que cuando son cosas así que uno sabe que son como al paso, uno dice, ¿para qué? ¿Para qué le voy a decir, sabe que usted está equivocado? A menos que tenga un recado. Si eso sabe que voy a darle un recado a tal persona, yo como que ya, ahí ya no. ¿Sabe qué? ¿Usted sabe con quién soy yo? No. Igual suena raro. ¿Usted sabe quién soy yo? ¿Oh? Claro, no, como que nada que ver, pues. ¿Sabe? Usted está confundida, señora. Yo no sé, ¿esa persona usted cree? Puede pasar. Una vez yo iba corriendo. Imagínate, hay que andar muy estresado para andar corriendo en las calles, ¿cierto? Porque hay gente igual te mira, pues. Y yo iba corriendo. Estar a una hora puntual, a una cuestión, y yo atrasadísimo. Oían a cerrar, no me acuerdo el motivo ya. Iba corriendo por la calle. Y llega una chiquilla y como que me asusta. ¡Guau! Me hace así. Y yo, ¿qué onda, bro? Freno en seco. Y la miro y me dice: ¡ay, perdón! Me confundí. Claro, pues yo... No, dame tu número. Ah, no, pero...

0: Igual, pues da cosita. Cuando uno le pasa de repente, se confunde, o uno mira a una persona y le dice hola y no te dicen hola. La pasaron en la calle, que hay gente que no es ni amiga, pero es como conocía, o que uno ubica. Y no sabe y también lo ubican. Yo tengo gente que en redes sociales me sigue, le deja hasta me gusta mis cosas. Y después uno lo ve en la calle y ni hola te dicen. Claro. Tenemos más. ¿Están confundidos alguna vez en la calle, en algún sector, en algún lugar? ¿Usted ha confundido a alguna persona, amigo, amiga? ¿Cómo lo ha pasado en ese momento? Es incómodo, ¿no?
1: Chuchito, buenos días. Con respecto al corte de ahí de semáforo de la línea con Chacabuco, ojo que los que van hacia la esquina colorada tiene preferencia el que viene por tras la viña. Si va subiendo hacia la cancha de tenis, tiene preferencia el de Chacabuco. Ojo ahí por si acaso. Siempre el de la mano derecha tiene la preferencia.
0: Muchas gracias, compita. Le mando un abrazo grande. Voy a atención, chicos, con eso, ¿ah? Por favor. Queremos evitar todo tipo de accidentes. ¿Ya? Tenemos ahí la pregunta del día. Si te han confundido alguna vez en la vida. O de repente te cambian el nombre. Oh. Eso es incómodo, ¿ah? Cuando te cambian el nombre. No, y depende de quién te cambie el nombre. Imagina usted, por ejemplo, va a conocer a sus suegros. Está recién saliendo con la niña y le cambian el nombre a uno siempre. Ay, disculpa, es que me confundo tanto. Es que el ex de ella se llamaba así. ¡Oh! Eso debe ser terrible. No, eso no se hace. No, eso es muy incómodo para la persona. No. Pantuflita se lo imagina. Bueno, de repente hay gente que le cambian el nombre. Le cambian el nombre, se confunde uno. Uno no sabe de dónde conoce de repente una persona. Una vez me pasó. Yo estaba en un local comercial. Estaba conversando, que eran clientes acá de la radio. Sí. Bueno, lamentablemente eso ya con la pandemia cerró. Ya, pero muy buena onda la gente que trabaja en esa tienda. Y llegó una persona, hola Chichito, ¿cómo está? Y me dijo. Y dije, hola, bien, gracias, ¿usted cómo está? No tenía ni idea quién era. Me dije, ya, joder, de escuchar la radio, por ahí me ubica. Dijo, ¿del liceo, no te acordáis? ¡Oh! Del liceo, haciendo memoria. Pues dije yo, no me acuerdo. Y después, ¿cómo no me voy a acordar? Pues dije yo, sí, claro. Y no me acordé. No, y mi memoria busqué y nada. Quedé con la bala pasada. ¿Quién es esa persona? Sí. Y no supe quién era. Nunca supe. Ve, cosas que pasan, pues cosas que pasan. Si de repente. Claro, o de repente uno piensa que ha sido muy importante en la vida de esas personas. Y ni se acuerdan de uno. También pasa. Y con los años también uno empieza a cambiar. Sí, pues también empieza a cambiar uno con los años. De repente, de cuando uno era niño a cuando ya es más adulto, a veces uno cambia bastante. A veces mejora, a veces no, pero es parte de la ley de la vida, chiquillo, ¿eh? Sí. Chévere lo que suena en la radio que te mueve.
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0: cuando no te han visto hace tiempo y tú no lo reconocí o no te reconoces y decís, oh, que está gordo, que está flaco. Los tiempos ya no están para andar opinando del cuerpo ajeno, ¿no, Chechito?
1: Totalmente de acuerdo. A uno, ¿qué le importa? Sí. Que le pregunte, uy, qué bueno verte, ¿cómo te ha ido en la vida? Por último. ¿Qué es la vida? ¿Cómo te ha ido nomás? ¿Qué es la vida? ¿Qué le importa también a uno? Claro. Un guarito para que quedemos chéveres. Estamos en la farra. Uno de repente cuando se come, ¿qué es la vida? ¿Cómo te ha ido nomás? ¿Qué es la vida? ¿Qué le importa también a uno? Claro. 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Uno de repente con ese comentario.

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0: 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Pausa y volvemos.
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0: Están de la corriente, oye. ¿Se chupen a ese niño? Ah, ahí sí. Ya, chiquillos, por supuesto, tenemos más WhatsApp, claro que sí. Y también tenemos Instagram, así que ya pronto estaremos revisando. Arroba BitFM Chile. ¿Qué tenemos por acá para tu flex?
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0: Hola, hola, hola.
2: Chito, ¿cómo estáis? Oye, a mí igual me pasaba lo mismo. Me preguntaba, me dicen, hola, ¿cómo estáis? Pues estén así. Un día dije, no, pues voy a preguntar. Y dije, oye, tú, ¿cómo me llamo yo?

0: Y me dijeron otro nombre, pues dije, no, yo no me llamo así. Le dije, oh, dijo, soy igual a esa persona y la cuestión. Así que, no, yo encaré, pues, porque de verdad quería saber quién era el que se parecía a mí, pues. Así que eso. Hoy en Putaendo, hablando de Putaendo, van a tener su primera Copec.
1: Sí.
0: Muy bien. Lo único que le falta es el semáforo nomás.
1: Claro, con Copec, claro. Hoy va a estar cerca la... Sí, me queda cerca la casa. Sí, está bueno. Que tenga un... aparte el negocito al lado. Sí, ¿cierto? Totalmente, de repente uno... Uno que falta de vida a veces. ¿Ah? ¿Cierto? Claro, no queda tan fuerte el brebaje. Tenemos más WhatsAppín, tenemos más. Por acá, saludos Chichín y Pantufla, el Loco Higuita. Grande compita, el Loco Higuita reportándose. ¿Dónde anda usted, compita? Cuéntenos. Hola.
2: Buenos días, buenos días, buenos días, buenos días. Chichín, Pantufla, hecho del Zapato San Felipe. Golazo, golazo, golazo de inicio de semana, golazo. Saludito, saludito ahí a la verdulería El Bototo. Ayer fui a comprar tomatito.
1: Buena.
2: Y saludito a mi amigo y compadre, amigo personal, Rodrigo Domingo, que vive ahí cerquita donde pongo yo el carrito de las empanadas. A ver, te escucho en la radio y nunca me saludáis. Ahí está el saludito. ¡Golazo!
1: ¿Sabes que me dicen lo mismo? Oye, mando un saludo. Y uno, compita, ¿cómo puedo saber yo que usted está escuchando la radio? Que para ti escucha la radio. Usted escucha el horario donde yo trabajo. Tiene que escribirme. Claro. Hola, Checho, ¿cómo estáis? Soy tal persona, al WhatsApp, pero en la calle, pero andáis un saludo. ¿Cómo que te retan, Chino? Mandé ni un saludo. Compita, tiene usted acercarse, decir, oye, yo escucho la radio, así que. Y se presente. Yo, ah, buena, compita, le voy a decir. ¿Cierto? Claro. Tenemos más. Tenemos más WhatsApp, hola.
3: A mí me pasó una vez, Chechito, yo estaba en la plaza y voy caminando por la plaza, pues, y en la banca, de espalda en la banca, veo una persona así igual a un primo, pero igual, igual, igual, así, la misma contextura de espalda, mismo corte, pelo, todo. Si yo voy por detrás, ¡pah!, le pego un guate en la, le pego un guate como en la espalda. Buena, lo saludé pensando que era mi primo. Y el compadre se da vuelta, me queda mirando y no era nabo. Entonces ahí le pide disculpas, le disculpe, amigo, el compadre se había enojado, ya disculpe, le dije, yo lo confundí con un primo, son iguales, le dije yo, disculpe, disculpe. Así el compadre quedó más enojado, que, pero ahí cuando uno se confunde.
1: Oh, pero compita, no, si con eso no se puede. Puede ser mejor asegurarse, compita, un voleo al tiro nomás. No, pero es verdad. ¿Se imagina? Claro, en este caso no era la persona. Y usted quedó una vergüenza, yo creo que dura días, ¿o no? Dura días, a mí me avergüenza con algunas cosas. Día me puede durar. Hay cosas que son súper simples, pero para uno igual le da cosas. Igual soy bien tímido a mis cuestiones. Soy tímido, soy... Una vez me compré un pantalón y lo tuve, un jeans, y lo tuve guardado, pero un montón de tiempo. Uno que compra cosas y después se lo olvidan. Y un día me tocó ir a... Estaba como recién operado yo. Sí, de rodilla y todo. Y tenía un control en Santiago. Entonces yo recién estaba volviendo a manejar, porque ya recién podía doblar la pierna. Ya, igual me bajaba del auto y después andaba con bastones, todo ese proceso. Y justo, vamos a mirar el jeans en el nuevecito que compro. Y me lo pongo y voy. Y resulta que me di cuenta al final, cuando venía de vuelta, que en el pantalón tenía la talla pegada. Esa talla que es larga. Que debe medir unos 30 centímetros más o menos. La talla, ¿sí? Y con el número, ya, por ejemplo, 44, ya todo ahí, para abajo, así, en la parte de atrás de la pierna, como de la pantorrilla, ahí pegado. Anduve por muchos lugares. Nadie fue capaz de decirme, joven, tiene pegada la. Sí, y yo con bastones, más encima, entonces, claro, era como nadie fuese, me acercó y me dijo, po, ¿cierto? No. Ya, tenemos más. Acá en el gym, más solo que curado. Ay, ya, buena compita. No, está bien, pero está bueno que cuando tenga espacio va a hacer su ejercicio. Eso es bueno, cuando está lleno también es fome. Así que aguante, compita. Pasa por el Instagram, @bitfmchile.
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1: A la vuelta de la canción, sí, lo revisamos.

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1: Junto a Pantufleque, junto a Juanito, te acompañamos con la rica y sabrosa vitamina. Tenemos más WhatsApp y lo revisamos. Pantuflex, vamos.
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1: Perdón, Pantuflita, perdóneme. No he subido el canal. Le pido mil disculpas, perdona. Usted estuvo mirando qué pasaba. Perdóneme, perdón. Ahora sí.
3: Oiga, Chichito, una vez un amigo se puso el pantalón que había ocupado el día anterior, porque había quedado relativamente limpio. Claro. Se cambió la ropa interior, se lo puso, ¿cierto? Y salió al centro, y cuando iba en el centro empezó a chalupear algo, y no cachado, y va viendo que ya el boxer colgando del día anterior porque había quedado entre medio del pantalón, oye.
1: ¡Oh! ¡Cumpita! ¡Qué terrible! ¡No! ¡Qué terrible, cumpita! ¡No! ¡Qué vergüenza! Es que hay cosas que pasan, cumpita, que de repente uno no sabe si decirle a la persona o no. Pero cuando uno ve que esa persona está por todos lados, mira, igual lo más probable es que depende de quién lo diga también, pues. Si te lo dice una señora, te dice como, mijito, ¿sabe qué? Mire. Claro. Y después si uno se bajó recién, lleva apenas una cuadrita andando, como que pasa más piola que andar por todo el centro paseándose así. ¿Cierto? Ah, con todo lo que es chantada de camión. Oye, a mí pasó una vez que en la piscina, ya, la gente me miraba, ¿ah? Se reía de mí. Resulta que de tanto tirarme al tobogán, se me rompieron los pantalones, los chores, ¿ah? Claro, los shorts, ¿ah? Claro, ¿ah? Y andaba a lo gringo abajo, cumpita, ¿no? Andaba mostrando los techecas. Pero bueno, pasa y de repente uno no se da cuenta de ciertas cosas. Y yo creo que igual uno prefiere que se lo digan. Ahora, ¿cómo se lo digan es el tema también? Si no se lo dicen en público, da más vergüenza. Pero si uno se acerca y le dice, oye, ¿sabes qué está pasando esto? Creo que, claro. ¿Cierto? Sí. Hola.
4: Oye, escuché una historia recién en la radio. Y lo más probable es que ese amigo no haya sido nada un amigo. Porque típico que contáis tu talla como que le pasa a un amigo.
1: Y puede ser, po. Claro. Y acá nos juzgamos. Siempre hay que colocar a un amigo. Yo también he dicho cosas que me han pasado a mí, ¿eh? Aunque si todas las cuento es mía, ¿eh? Vamos a empezar a colocar a un amigo mejor, ¿cierto? Oye, un amigo una vez le pasó. Sí. Así como que me desmarco la historia y le puedo poner más color, ¿cierto? Porque no me pasó a mí. Claro. Ya, desde ahora, toda la historia va a ser de un amigo, ¿ya? Sí. Y también vaya a dejar el corazoncito al Instagram, así como un amigo. Sí. Dale like.

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1: Saludos para Jorge Rebeco, que dice: buen comienzo de semana con Pita Chichín, DJ Pantuflex. Bit te prende perrito, saludos y un abrazo. Un abrazo con Pita. Muchas gracias por dejarnos ahí su comentario en la red social. Creo que también Daniela Campos deja su corazón. Rosita Araya, Anita Vergara, Ignacio Alejandro, Ale Vergara Ramos, Irene Roldán. Tenemos a Andrés Edwin, buena. Por acá, Arigato Sushi, Steffi Torres, La Money Cakes, San Felipe, Diego Guerra, Angélica, Beatriz Patito, Ana Valesca, Sabores del Carrizo, Paolo Ignacio. Tenemos a Nelson Guido Carrasco, Pablo Jesús Carballo, Marcelo Olivares, Katy Jiménez, Jorge Rebeco, Jesús Arancibia, Kenita Tapia. Tenemos a Negrita Rica, eso. Tenemos a Leli Contreras, Tierra Segovia, Prox, Mira Yendes, Anaís Bastías también deja su corazón. También por acá nos acompaña Carolina Irarrázaval, Sebastián Ferrer, Richard Gallardo, Cecilia Villalobos, Navi Lemus, Matilde Ávila, Katy Caris Muñoz, Leila Yasmín, María Isabel, Natalia González, Negri Gajardo, Matías Pizarro, Rodrigo Alfredo, buena compita. Tenemos a Cristina Valdivia, Valentina Valeria, eso, Parra Polarizados, Cami Quiroga, Valeria López Cristi, Fernando Navarro, Loreto Valdés, José F y María Paz en la red social.
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2: Una vez a Pantuflita le pasó, diga nomás, Chechito.
1: ¿Sabes qué? He contado historia de Pantufla. Que de repente estamos hablando de un tema y en comerciales lo conversamos y cuéntate esto, me dice. Ya. No lo coloco ahí para que después me siga contando historias. Claro, y cosas que no le cuento como Pantufla, porque si no, mi compita me va a contar más historias. Hay unas historias que han salido que son de Juanito, ¿cierto? Hay historias de los vidadictos que no han contado cosas de repente en el programa. La gente empieza a chatear con nosotros. Bueno, Pantuflita normalmente está en el WhatsApp. De repente me meto yo también. Y vamos conversando con la gente. Nos va contando anécdotas, historias. Así que lo pasamos muy bien, chiquillos, en el programa. Sí. Hay cosas, claro, que te cuentan como más para callado. Cosas como más trágicas a veces también. O anécdotas que de repente no quieren que salgan al aire. Pero igual quieren participar de alguna manera. ¿Ya? Sí. No, hay acá una tragedia, pero cuática, ¿no? Claro. Pero cositas que pasan, chiquillos, ¿ah? Ya. Vamos con un audio más. Hola.
3: Y una vez le pasó a un amigo, ¿ya?, que usa puras zapatillas negras, pues, ¿cachai? Pura ropa negra, todo negro. Y resulta que me levanto, o sea, mi amigo se levanta tarde y va, se pone zapatillas y parte a comprar, pues. Hizo todo el día, como a las 4 de la tarde más o menos, mirando para abajo las zapatillas. Tenía una, la suela blanca, y la otra era negra entera. Obligado a hacer todo el día así, ¿no?
1: No queda de otra, compita. Sí, de repente uno se cambia, se pone los calcetines cambiados. Pero al final sabe que eso da lo mismo. Sí, si uno lo luce con actitud, de verdad, compita, que no existe mala sal. Ahora, si usted va a la Vega con pantuflas, como que, oh, dice, ahí sí que... Claro, como que se pasó la mano en lo distraído que andaba, ¿cierto? Claro, suele pasar. A mí, ¿sabes qué me da pudor? Cuando dicen fiesta de disfraces. Y uno dice, uy, si soy el único que llega disfrazado. Eso como que a mí me da mucha cosita. Sí, como ya fiesta de disfraces, ya uno con disfraces. Y siempre como dice, ¿será, estará bueno? ¿Será, estará bacán el disfraz o no? ¿O será muy culero? ¿Cómo irá el resto? Y comunicarte con alguien más que va a ir, hoy tú vas a ir disfrazado, ¿no? Claro, porque imagínate, llega una fiesta de disfraces y al final nadie va disfrazado, porque es optativo eso. Y uno es el único que llega así. La lata, claro. Bye, fire. Acelere nomás.
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10 más 1 siempre, vamos. Nos juntamos mañana, bien tempranito, 7 de la mañana, con Juanito, con DJ Pantufla, con quien les habla, el Checho, el Moreno Natural, con esta rica y sabrosa vitamina. Yo y Marco Federico juegan salida con el Beat Machine. Un abrazo grande.

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1: 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Un abrazo, hasta mañana, chao, chao.
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2: Buenas muchachos, ¿cómo están? Bienvenidos a este Beat Machine.

0: episodio de programa, nueva semana, lunes 11. ¿Cómo están? ¿Todo bien? ¿Lo pasaron bacán el fin de semana? ¿Celebraron a las mamitas? Esperamos de que sí, que lo hayan pasado. Bueno, y para todas las mamis también le mandamos un gran saludo. Esperamos de que la hayan recalentado bastante este fin de semana. Así que, nada, arrancar nueva semana, cuesta el lunes, los super requete contra mega, sabemos de qué cuesta, pero ya estamos con toda la energía para acompañarte y motivar a esta hora con este Beat Machine. Ya, chiquillos, oye, grandes saludos para todos los que están en sintonía, toda la energía para motivar esta nueva semana, este lunes, y por supuesto también habilitadísimo nuestro mensaje de audio para que usted se reporte y nos mande su mensaje, ¿cierto? Su WhatsApp. Su mensajito de audio en el más 569-566-22-396.
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1: 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Pausa y luego estamos con mucho más en Beat FM.
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0: Así de fácil, usted se puede reportar, nos puede mandar su mensajito de audio, te queremos escuchar, nos comenta cómo estuvo ese fin de semana, cómo celebraron ahí el Día de las Mamis, para todas las mamitas. Esperemos que lo hayan pasado bacán, chiquillas. Para todas las mamis que escuchan la radio también, mandamos un gran saludo. Bueno, ya estamos arrancando una nueva semana con toda la energía de la radio que te mueve, por cierto. Y deseándoles que tengan una bonita semana, una buena jornada laboral, de estudio, de trámites, de lo que sea que estén haciendo, chiquillos. Bueno, y siempre escuchando Beat FM, les mandamos un gran abrazo. Cabros, habilitado nuestro WhatsApp Beat en el +569 566 22 396. Usted se reporta, nos manda ahí su mensajito de audio, te queremos escuchar.
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1: Muy bien, muchachos, vamos de inmediato con la conexión a través de nuestro WhatsApp oficial. Te queremos escuchar en el WhatsApp Beat.
2: Hola, Marquito. Y bueno, a los amigos municipales que hay en el semáforo de Charlaíña, Chacabuco. Y tócale algo a la gris, una guarachita. Saludos.
1: Bueno, compita, espérame, déjame reiterar el mensaje. No me quedó bien la información al comienzo, pero...
2: Hola, Marquito. Y a los amigos municipales que hay en el semáforo de Charlaíña, Chacabuco. Y tócale algo a la gris, una guarachita. Saludos.
1: Ya, atención, tras la viña Chacabuco ahí con al parecer con drama con el semáforo. Atención también ahí, si usted va circulando por ahí. Buena información. Vale, compadrito, te mando un gran abrazo. Muchas gracias. Saludos también para Cris. ¿Qué más tenemos por acá? A ver, siguiente.
3: Hola, compadre Marquito. ¡Buena! Oye, ahí tiene un auto listo para colocarle el sticker. ¿Cuándo va a salir el sticker, compadre Marquito? En serio, ya no siga con eso, por favor. Ahí tengo el autito, Ahí lo tengo estacionado fuera de la casa.
1: Muy bien, cupita. Listo para recibir el tonto sticker. ¿Ah? Está bien, cupita. Bueno, algún día, la esperanza es lo último que se pierde. Es lo último que se pierde, cupita. Le mando un gran abrazo. Que tenga buena semana, perrito. Muchas gracias por la conexión. Tenemos por acá Mila Luchito Salinas. A ver, ¿cómo está?
4: Buena, Marquito. Buenos días. Aquí en casa.
1: Eso.
4: Descansando, bueno. Porque semana o un mes, mientras que me llamen de la cuando empiece la boda.
1: ¿Ya?
4: Y ahora teniendo el tiempo de poder escucharlo, de tanto tiempo que no puedo escucharlo, por motivos de la pega y la bulla del sector y de las maquinarias que está trabajando. Y quería pedir un temita, algo de Venga Voy, compadre, Kiss. Y sobre el día de la mamá, compadre, no, yo lo pensé espectacular, compadre. Salí el día sábado a visitar a mis abuelos al cementerio de los Andes.
1: ¿Ya?
4: Y después me fui a Osco a visitar a mi tía, con mi tío Gerardo. Que para descansen, un besito para ellos, al cielo, a mis abuelos, a mis tías y prima que han fallecido, que son mamitas. Un besito para ella al cielo. Y el día de ayer fui a visitar a mi madre y a mi hermanito. Y compré un regalito para mi hermana.
1: ¿Ya?
4: Como la única mujer que se lo merece. No,
1: qué
4: lo merece,
1: wey.
4: Como hermana y mamá,
1: muy
4: abuela.
1: Bien.
4: Y eso, compadre. Y saludo a todas las mami en su día de ayer. Que lo hayan pasado bien con su hijo.
1: Qué bueno.
4: Y eso, compadre. Saludos para usted, compadre. Un fuerte abrazo, compadre. Y saludo al chaparero.
1: Igualmente, amigo.
4: Adelante, estudio.
1: Igualmente, amigo mío, muy bien, te mando un gran abrazo. Muchas gracias por su mensajito de audio y qué bueno que lo haya pasado acá, disfrutando también de ahí y celebrando a las mamitas. Qué bueno, qué bueno. ¿Qué más se suma, chiquillos? Audios al WhatsApp. Reportes ahora, te queremos escuchar en el más 569-566-22-396.
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0: Alex Fair, Bio Fire, Raycon, Chabel. A ver, vamos de inmediato con más de la conexión. Tenemos por acá siguiente mensaje de audio.
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2: 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H. Chaparrero. San Felipe. Estoy casi casi listo con la paradita. Colazo. Están todas listas, están todas infladitas. Mira la pulca. Así que quedaron buenas gorditas. ¿Ah? Ahí estamos.
0: Muy bien, no sé, me quedaron mis dudas, no sé si era don Chapa realmente. Me quedaron las dudas. El golazo lo metió igual, sí. Eso sí. Muy bien, vamos con el siguiente. A ver, por acá.
3: Hola Marquito, hola. ¿Cómo estás?
0: Muy bien, ¿y tú?
3: Bueno, yo lo pasé con mi pareja nomás.
0: ¿Ya?
3: Y le quiero dar las gracias a él por haberme saludado en el Día de la Mamá.
0: Mira qué bueno.
3: Y haber estado conmigo, porque de mis hijos, nada. Hasta ahora espero un llamado de ellos.
0: Oh.
3: Y eso con Martito, lo pasé con mi pareja nomás, con hijos, nada. No hice nada de ellos, no me saludaron nada. Y eso, Marquito, tirando para arriba nomás un poco
0: eso.
3: Enferma. Y ¿sabes qué? Quiero dar las gracias a todos los auditores que me tiraron para arriba ese día en la mañana cuando estuve hablando con Chechito. A Chechito también, que es muy buen amigo, gracias por su consejo. Y a ti, Marquito, muy bueno amigo.
0: Muchas gracias. Y
3: saludos, que tengas un buen día. Y eso, pues, Marquito, ese fue mi Día de la Madre. Sí, mis hijos, como todos los años.
0: Bueno, amiga, bueno, ¿qué le puedo decir? Todo el ánimo del mundo nada más. Esperamos de que pronto se solucionen las cosas. La verdad que no tengo mayor detalle de lo que pueda suceder, pero nada, yo te mando un gran cariño nada más. Y ahí, acompañada de su pareja también, disfrutando igual el día, ¿ya? Así que eso, porque bueno, te mando un gran cariño. Muchas gracias también por tu mensajito de audio, ¿cierto? Para compartir a esta hora de la tarde ya, señores. 12 del día, chiquillos, 12 del día. Muy bien, ¿qué más se suma? Te queremos escuchar en el WhatsApp Beat. Repórtese ahora ya. Te queremos escuchar.
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0: Así de fácil, así de sencillo. Usted nos puede mandar su mensajito de audio. Por ahora nos quedamos con más de la música. Alcanzamos con una más. Llega el sonido nacional de Tronic. Esto se llama Combo Final. 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En vivo y en directo.
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1: Oli, oli, ¿cómo estás, Marquito? Te habla la Monita. Bueno, yo la pasé muy bien ayer con mis bebés hermosas, con mi familia, con mi mamá. Así que, no, todo bien. Y me gustaría escuchar a Gino Mella, cualquiera. Y la te mueve todo el rato. Saludos.
2: Saludos para ti, Monita. Qué bueno que lo haya pasado bien. Hay disfrutado también el Día de las Mamis. ¿Cómo lo pasaron, chiquillas? Las regalonearon, disfrutaron. Esperamos de que así haya sido. Bueno, ahí nos puede comentar a través de nuestro mensaje de audio habilitado, chicos, chicas, en el más 569-566-22-396. Solo mensaje de audio, reportes a través de nuestro WhatsApp Beat. Te queremos escuchar, mándelo ahora ya.
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2: ¿Alguna canción, algún saludo? Bueno, ahí nos pueden mandar su mensajito de audio, se puede reportar a través de nuestro WhatsApp oficial. Gino Mella nos estaban pidiendo, esto se va para Santa María y suena esta que se llama Mírate al

0: pasaba la música de Gino Mella con el Mírate al Espejo en la radio que te mueve 12 del día con 26 minutos. Repórtese, te escuchamos en el WhatsApp Beat, en vivo y en directo, arrancando la semana con todo.
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0: Así de sencillo, usted se puede reportar y nos puede mandar su mensajito de audio para que nos comente cómo estuvo su fin de semana, cómo lo disfrutaron, descansaron. Mucha gente también trabajó, muchas personas también ahí se dedicaron especialmente, ¿cierto?, para armar un buen panorama para las mamis. Así que le mandamos un gran saludo para todos los amigos del comercio, ¿cierto?, de restaurantes, de bares, etcétera, que también ahí se la super jugaron para hacer una bonita fiesta, para entregar también un buen panorama para celebrar a las mamitas. Así que bueno, si su panorama fue full pega, esperemos de que le haya ido mortal también, chiquillos, porque siempre nos escuchan, lo sabemos bastante bien, así que le mandamos un gran abrazo. Más de la música, llega Wisin y Yandel, Hipnotízame, suena en Beat, la radio que te mueve.
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Buenísima, muchachos, pasaba la música de Bruno Mars con iOS Mind en el remix DJ Skills. 12:48, muchachos, arrancando esta nueva semana de este día lunes 11. ¿Dónde? Sí, está rica, hace calor, de hecho, la mañana está muy helada, pero la temperatura a esta hora ya comienza a sentirse bastante temperada, por decirlo menos. Pero sí ha hecho mucho frío. Por ejemplo, este fin de semana vivimos una de las noches más heladas de lo que va del año. Así que bueno, se sintió con intensidad el frío durante este fin de semana. Hoy por la mañana igual estaba bien helado, pero bueno, ahora la temperatura ya está más rica. ¿Qué es lo que cuenta la Dirección Meteorológica de Chile respecto de esta semana? Atención.

Atención, muchachos, espérame, aquí está. Ah, no, se pegó. Se pegó. Ya, atención, mira, aquí está. Bueno, para el Valle Aconcagua, no hay mayor novedad, con temperaturas que estarían similares durante toda la semana. Hoy día, mira, de hecho, bueno, lo comentábamos, una máxima de 27 grados. 27 grados, bastante para la época, o para el mes, digamos. Martes, totalmente despejado con 24 grados. Miércoles, totalmente despejado con 25 grados. El jueves tendríamos recién nubosidad, pero la temperatura estaría alta igual, 25 grados. Viernes, también, lo mismo, 25 grados, pero estaría nublado. Mayores novedades respecto a lluvia o algo que sea, nada. Por lo menos durante la semana, de acuerdo al informe de la Dirección Meteorológica.

0: meteorológica de Chile, muchachos. A disfrutar estos 27 grados para hoy día. 27, señores.
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0: Tonto, J Balvin, Ryan Castro. 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

0: de pasar la música de Bele, antes J Balvin y Ryan Castro. Y ahora, momento para retroceder en el tiempo, señores. Nos quedamos con tremenda caída de carnet. Sonido noventero junto a Ivy Logic. Esto que se llama The Hitman, Sweat and Beat.
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1: Hola Marquito, ¿cómo estáis? Oye, el jefe podría mandar un audio ahí explicando la cuestión de los tickets. Y así lo molestamos, pues cachai, lo podríamos limitar. Así que ojalá que se reporte y mande un audio.
2: A usted le sale muy bien. Igualito.

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0: música de María Becerra junto al Jere Glenn y Lucky Brown con Qué ganas de comerte. Y luego Blackpink con algo de buen K-pop con el Jump. Ya, chiquillos, 13 horas con 22 minutos. Disfrutamos de la programación de este día lunes con toda la energía de la radio que te mueve. Como usted ya lo sabe, nos puede mandar su mensajito de audio a través de nuestro WhatsApp oficial. 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

0: Lauta y amigo de artistas, puñaladas, tremendo, chiquillos, acá la radio, es que te mueve. Totalmente en vivo y en directo, disfrutando de la programación. 3 horas con 46 y tenemos 100% habilitado nuestro mensaje de audio, nuestro WhatsApp Beat, donde usted puede mandarnos un mensajito, algún saludo, alguna canción, si usted quiere escuchar, ¿cierto? Todo a través de nuestro WhatsApp oficial.
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0: Así de sencillo, muchachos. Nos quedamos ahora con más de la música y llega esto que se llama Shine On. Oye, me gusta esta canción.
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0: Río, suena en beat.
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Muy bien, damas y caballeros, momento para la despedida y tiempo ya para la última canción de esta programación, chiquillos. Bueno, primero queremos agradecer, cabros, que siempre están ahí del otro lado escuchando la radio todo el día, 24-7, para mucha gente que también está ahí disfrutando de la peguita y siempre escuchando Beat. Le mandamos un gran saludo, un gran abrazo. La invitación es para que usted siga en sintonía porque se viene tremenda programación con JP. Se viene DJ Vampiro, Fabián Castro, DJ Centro. Y por supuesto, todo el día 24-7, en el momento que usted coloque la radio, siempre va a haber un buen beat para acompañarte, para alegrarte el día, la noche o la jornada en que usted esté siempre escuchando la radio que te mueve. Mañana, chiquillos, pasadito a las 10:30, nos juntamos luego de la vitamina de Moreno Natural, Moreno Martín, ¿cierto? Y DJ Pantufla, que están desde tempranito también acompañándote a diario, ¿cierto? Desde las 7 de la mañana. Debes hacer de más temprano, sí, desde las... ¿Cierto? En, sí, pues ya dijiste que se más temprano todavía, ¿cierto? Pero desde las 7, ahí están los chiquillos motivando con todo. Así que eso, pues, cabros, nos vamos, nos despedimos. Que estén bacán, se junten un montón y mañana a 10:30.

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Prepárate porque este fin de semana se viene tremendamente bueno, chiquillos.

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gusta más la remix que la original. 14 con 10 minutos en vivo y directo a través de 98.7 y a través de nuestra señal online a bitfm.cl. Comenzamos una nueva edición más.

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1: Dice Silvio en 3, 3, 2, 1, ¡ra! ¡Eso! ¡Ey, a la de Yankee! 2 de la tarde, 20 minutos en vivo e indirecto.

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2: Hola, Radio Lee, te mueve, te sorprende y la mueve, perrito, la mueve. Oye, rey, tremendas canciones que se sacaron ahí, ¿eh? Con Daddy Yankee, ahí, Pose y todas las canciones. Sí. Hoy bacán, yo venía terrible aburrido. ¿Eh? Y yo voy a poner la radio beat. Y salen esos temazos, brother. Oh, genial, brother. Genial, de vuelta el ánimo, de vuelta el ánimo, rey. Como día lunes.
0: Como día lunes, papi. El otro día hablaba con mi hijo precisamente eso, que el día domingo en la noche.

Lo fui a bañar y me dijo, papi, no me gustan mucho los lunes. A mí dije yo, hijo, me encantan los días lunes. Si tú amas los lunes, no vas a vivir, vas a vivir tu vida con otra cara. Hay una frase muy linda que dice, y es la que yo tengo ahí en mi Facebook, que es como mi frase motivadora de cada día de lunes. Si amas lo que haces, ni los lunes te quita la sonrisa. Hay que mucha gente que odia los lunes. A mí me gustan los lunes. De verdad, porque es como que partís de nuevo, así a batallar, a la guerra, ya, tú sabes, los días lunes son bacán. ¿Para qué decir los días viernes? Los días viernes a mí me encantan, me fascinan. Pero los lunes también me gustan. Como que me aburro el fin de semana, así, como si no trabajara. A propósito del fin de semana, vengo un poco cansado, vengo un poco con la voz un poquito cansada porque estaba recién en un colegio. Pero le quiero agradecer lo del fin de semana, el día viernes y sábado, que estuve dos fines de semana seguidos en el Puente Simbra de Putaendo, en la Feria de Emprendedores. Así que les quiero mandar un gran saludo a todos los emprendedores de Putaendo que estuvieron ahí por dos fines de semana en la previa del Día de la Mamá vendiendo sus productos para el regalito, ¿cierto? Exponiendo sus talentos. A través de la feria, muchos emprendedores, y además ahí estuve junto a la productora Aeroproducciones poniendo el sonido e iluminación para los artistas que se hicieron presentes. Además también quiero dar énfasis a que muchos de esos artistas que fueron a presentarse el fin de semana, los dos fines de semana que estuve ahí, fueron gratis. La gran mayoría fueron gratis, algunos con un bajo costo solamente para apoyar la causa, y eso también se valoriza y se felicita. Estuvo la Caco. A la Caco le dicen la canapé de huevo ahora. ¡Piérdete una, Dios mío! Estaba la Caco, fue la Jael, fue Gregory Godoy, fue el Mago Vélez, fue la Chincolito, fue un grupo de Valparaíso que tocaba así música como media andina, muy bueno. Vino de Valparaíso a apoyar la causa. ¿Quién más tuvo? Una chiquilla que hacía el tributo a Miriam Hernández. Varios artistas que se hicieron presentes ese fin de semana, dos fines de semana, como le dije yo, apoyando a los emprendedores. De eso se trata, ¿eh? Apoyarse mutuamente, entre todos. Y ahí estuve con la productora haciendo sonido, iluminación y la técnica para las bandas. Así que muchas gracias, hartos vitadictos andaban por ahí. Y también me dice JP, mándate un saludito por la radio, por supuesto. Le dice, no hay problema, sale 500 pesos cada saludo. Obvio, es que en tiempos de crisis estamos en quiebra. Nada, por ahí siempre presentes los vidadictos, vidadictas, apoyando a los emprendedores, especialmente, jefe, ¿puede cambiar el cable al micrófono, por favor? Me tiene aburrido, ahí sí, ya. Le dije el otro día a Nico, por favor, avísale al jefe que cambie el cable. No le aviso, que tengan que hacer todas las cosas yo, Dios mío. Ya, así que eso, muchas gracias a los emprendedores, ahí mucha buena onda, buenas vibras para ellos, que les vaya bien y estaremos ahí en otra oportunidad. Y ahora en la mañana estuve en el colegio Vedruna, en el día del alumno, con juegos inflables, derribador, tótem fotográfico, animación, DJ, música, buena onda, toda la mañana ahí en el colegio Vedruna. Así que un gran saludo para todos los chiquillos, para todos los alumnos del colegio Vedruna San Felipe, que estuvimos ahí celebrando su día. Y mañana, cambiaron de día, era hoy, pero lo van a hacer mañana para poder estar presente ahí en el Liceo Parroquial de Rinconada. Vamos a estar haciendo el Día del Alumno, mañana martes. Así que un gran saludo para todos los chiquillos del Liceo Parroquial de Rinconada. ¿Ya? Eso es. Si usted quiere alguna celebración, bautizos, cumpleaños, matrimonio, boda, separación. Otro día me estaban preguntando por despedida de soltera. También la hacemos despedida de soltera. Yo no bailo, pero sí puedo hacer la animación de la despedida de soltera. Sí. Ni jodiendo me hago el truco de los que bailan esas cosas. Ni jodiendo.

0: lo que es el truco, ¿no? No, no les voy a contar más. En este horario no puedo hablar sobre el truco que es, no. El que los hombres hacen para bailar en esas show mixto y despedida soltera. El truco le llaman. Es un truco que hay. No les puedo contar. Bueno, no bailo en las despedidas solteras, pero sí coloco la música, animación, toda la buena onda. Cumpleaños, matrimonios, bodas, bautizo, todas las celebraciones, fiestas, bingo, empresas, colegios, universidades, todo. Así que eso, pues, chiquillos. ¿Qué más? ¿Qué más les puedo contar? ¿Qué hicieron ustedes el fin de semana? ¿Festejaron a la madre? Vamos a saludar a todos los papás que se curaron en el día de la mamá.
1: ¡Se mueve! Hola, JP, por aquí la Anto te saluda.
0: ¡Buena, Anto!
1: Vuelvo a reiterar mis saludos para todas las mamás del Valle, todas las vitadistas. Oye, aguante los emprendedores. Yo también soy emprendedora y se agradece toda la gente que compra sus regalitos con todos los emprendedores del Valle. De verdad, nos ayudan un montón. Así que agradecida eternamente. Oye, quiero pedirte algún temita de Joe Vasconcelos, si se puede. O algo de los Bunkers, algo nacional, Polfi. Porque va a alegrar este lunes, pues. Yo soy una de las que no les gusta el lunes. A pesar de que trabajo los domingos, igual no me gusta el lunes. ¡Saludos!
0: Buena, amiga, pero es que te tienen que gustar los lunes. Si los lunes son bacán. Porque es como el primer día que tú puedes hacer algo por ti y por tu emprendimiento en este caso. Es como que tú partís de cero. Así, ya, ¿ahora qué hago? Vale. Son bacán los lunes. Sí.
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0: Nos vamos con este clásico. La tuya del Pacífico. En la radio que te mueve.
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0: Ahí sonaba Los El Espacio en la radio que te mueva. Hacemos una pausa y ya volvemos.
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0: Chiquillos, chiquillas, hoy tenemos un programa un poquito más relajado porque la verdad mi voz ya no da más. Como les dije, hoy estuve en el colegio Bedruna en la mañana, así que tengo que reposar un poquito. Bajar la revolución. 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
0: Ese es nuestro WhatsApp para que programes buena música, ¿vale? Tal como ahora la que vamos a escuchar de MC Due, que se llama Ayer Salí. 3 de la tarde. 40 minutos.
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0: música de Juan Magán Farruko.
1: Juan Magán Farruko.
0: Hacemos una pausa y ya volvemos.
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0: Quiero decir que ya vuelve Fayán Castro. Eso. 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
2: Tremendo, señoras y señores, ¿qué tal, mi gente? Buena, buena, buena, buena, buena, buena, buena, buena, buena, buena, buena, buena, buena, buena, buena, buenas tardes, buenas tardes, buenas tardes.
3: Buenas tardes.
2: ¿Cómo están, amigos míos? Bienvenidos a la todo. Comenzando el programazo en este lunes 11 de mayo, perrito, nueva semanita, esperando que hayan tenido un gran fin de semana. Ahí, día de la madre, claro. Y ahora, iniciando esta nueva semana con Tutti, ¿eh? Por supuesto, para todo el Valle de Aconcagua, 98.7, completamente en vivo, hasta las 6 de la tarde. Es el A Todo Beat en el 98.7, iniciamos. Con J Balvin y Zion, bienvenidos, bienvenidas. A reportarse en el WhatsApp. Vamos. Es el A Todo Beat. Ya.

0: fin. ¿Ah? Quevedo, ahí estaba Scandi, creo que sonaba anteriormente, J Balvin con Zion, su nombre, acá en la radio, ¿qué te mueve, amigos míos? WhatsApp habilitado para ti, vamos. Mensaje de voz, para que te reportes, nos cuentes cómo va tu jornada de lunes, tu tarde de lunes, con todo.
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0: Por acá dice, buenas tardes, ya. Ese se va a producción. No era saludo. Ya, muchachos, amigos, amigas, mensaje de voz idealmente ahí para que salgan al aire, por supuesto. Queremos escucharlos. Pueden programar ahí un temazo, comentarnos cómo va su inicio de esta semanita y, por supuesto, a quién quieres saludar, ¿eh? Polly Mago Scott, lo que suena a la triple C. 4 de la tarde, 15 minutos.

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1: Tremendo, amigas o amigos, ¿eh? Completamente en vivo, 4 con 18 minutos. Vamos a ir con algo de reggaeton old school, perrito. Este es un clásico de aquellos. Felina. ¡Ey! Hectoritito.
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0: con la bendición de Dios. Dios los bendiga ahí. Gracias, Tito, ahí. Héctor y Tito, Felina, clásico, amigos míos. Clásico.
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0: Ya, amigas, amigos. 4 de la tarde con 22 minutos. 4 con 22 minutos. Vamos a hablar de respecto a un festival nuevo que se anunció en Santiago, obvio. Pero igual, no queda tan lejos. Es en el Parque O'Higgins. Atención, se viene el festival Bamba. Está bueno el nombre. Bamba. Yo cacho que le pusieron Bamba porque ustedes conocen el para bailar la Bamba. Se necesita. Todo el mundo conoce esa canción. Esa canción junto con Despacito de Luis Fonsi son las canciones en español más escuchadas y más conocidas a nivel mundial. Podríamos decir que la Bamba como que representa la identidad del pop rock latino, Yo cacho que por eso le pusieron Bamba a la cuestión. Sí, amigos míos, el cartel se viene entonces para el sábado 24 de octubre y el domingo 25 de octubre. Va a estar bueno. ¿Por qué? Porque se viene para el sábado, atención, 24 de octubre, Fito Páez y Carlos Vives, que van a encabezar la jornada inaugural, donde también se van a presentar Los Vázquez. ¿Cacha? Todos juntos en el mismo día. Fito Páez, Carlos Vives, Los Vázquez, Elena Rose, Jovanotti, Los Pericos, Coti, Ile y La Fordona de Oro. Catalina y La Fordona de Oro. ¿Ah? Está bueno eso. Y para el domingo 25 de octubre, Marc Anthony y Juanes encabezan el cartel, acompañados también de Bomba Estéreo, Orichas, Ráfaga, Álvaro Enríquez y Los Petinelis, Amigos de Artistas, Santa Marta y Aura Bay. Ah, está bueno, No, en mi perra vida, esto anda como por ahí con Lollapalooza. Son bastante diversos los tipos de música que hay acá. Si nos damos cuenta, claro, el sábado 24 Fito Páez, todo el rock, y Los Vázquez, hermano, en la misma noche, Jovanotti, Los Pericos, bastante variado. Y justamente el domingo 25 viene, está confirmadísimo también entonces Marc Anthony. Y en el mismo día, Bomba Estéreo, Orichas, Ráfaga y Los Petinelli, hermano, como que. Pero bueno, va a estar interesante esto, Así que se ha confirmado el Festival Bamba, que tiene a estos tremendos artistas. El evento cuenta con esta propuesta centrada en conciertos, gastronomía, stand, experiencias culturales ligadas a Latinoamérica, esa es la idea. Así que ahí está. ¡Ojo! Que para el día lunes, preventa para clientes Banco de Chile, ojo, a través del sistema Ticketmaster, ¿ya? Y el sábado, perdón, el martes 19 de mayo, la venta general ahí en Ticketmaster. Así que se viene con todo, cultura latina, se celebra la cultura latina con este festival Bamba, que ya con bombos y platillos anunciaron su cartel. Está todo ready, pasando en el Parque O'Higgins, ¿ya? Toda la información en Ticketmaster.cl o festivalbamba.cl. Así que ahí está, 24 y 25 de octubre, para que se programe. Interesante ver a Marc Anthony, Juanes, Fito Páez, Los Pericos. Va a estar bueno eso. Así que dos días de este tremendo festival. Nos quedamos con uno de los invitados, por supuesto, Juanes. Aquí está junto a Raguayana. En la Mueve Que Te Radio, 4 de la tarde, 26 minutos.

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0: algo ahí. ¿Tratáis? Pólipo que esté en la radio que te mueve. Es como una guarachita, pero romántica, ¿no? Sí. Es como diferente. Está bueno. 20 minutos para las 5 de la tarde, amigos míos. ¿A usted le gusta la serie La Casa de Papel? El Bella Ciao sigue sonando con fuerza en Netflix porque Netflix, justamente el gigante del streaming, anunció que el universo de La Casa de Papel va a continuar con proyectos e historias.
1: ¡Sí!
0: Cuando algo es bueno, hermanito, hay que sacarle el jugo, hermano. Hay que estrujarlo. ¿Tá?
1: Sí, obvio.
0: Bueno, antes del estreno de la segunda temporada del spin-off que se llama Berlín, que debuta este 15 de mayo, presentando un nuevo golpe maestro con eventos que se

desarrollan antes del gran atraco a la Fábrica Nacional de Moneda y Timbre. Se viene el nuevo material. Desde el primer atraco por dinero hasta el robo con más arte del siglo, pasando por el asalto que puso en juego toneladas de oro del Banco de España, el universo de La Casa de Papel no ha dejado de crecer, dice. Evolucionar y sorprender. Si algo ha quedado claro es que la revolución nunca termina. El universo de La Casa de Papel continúa en Netflix. Eso es el comunicado, ¿eh? Sí. No se especificó de qué manera va a continuar, pero... más allá del spin-off protagonizado por Pedro Alonso y que marcaría su despedida del personaje de Berlín, la revolución no ha terminado, ¿eh? El siguiente paso ya está dado. Se anuncia nuevo material. Puede ser una película, ¿cómo no? Puede ser otra serie, otro spin-off, otra historia paralela o que tenga que ver con alguno de los personajes de La Casa de Papel, o dice llanamente una nueva temporada de la misma serie. Así que hay que estar atentos para todos los fanáticos ahí de La Casa de Papel. Una buena noticia, ¿eh? Interesante, ¿eh? Claro, para que estén atentos ahí, ¿eh? Vamos con el sonido de Tiago PZK, la Joaquín Big One.

Buen temazo de Milo J junto a Trueno, Milo J y Trueno. Ahí estaba Hill. Buena. Amigas son míos. Atenti porque... Noticia curiosa. Cacha que Dua Lipa demandó a la marca Samsung por usar su rostro para vender teles. Ay, ay. Todo este tema de del derecho de imagen es un tema, ¿eh? De verdad. La cantante británica Dua Lipa demandó Samsung Electronics por $15 millones por supuestamente utilizar su imagen sin autorización en cajas de televisores que Samsung mismo ahí comercializaba, desde el año pasado, según medios estadounidenses. Cacha que la demanda presentada ante el Tribunal de California, la artista acusó al fabricante surcoreano, ¿cierto? Samsung, de haber utilizado su rostro en las cajas de cartón de las teles, ¿ah? Sin permiso ni compensación, según reportó la revista Variety. Desde Samsung dijeron ahí a la agencia informativa hoy día lunes que no pueden comentar sobre litigios en curso. Se hicieron los Larry nomás, van a dejar que... Sí. Que la justicia dictamine lo que tenga que dictaminar. Claro, según la demanda interpuesta el 8 de mayo, la cantante pidió a Samsung que dejara de usar la imagen cuando tuvo conocimiento de su aparición en las cajas. Pero la compañía rechazó la solicitud, se hicieron los Larry justamente y siguieron vendiendo televisores con su imagen, ¿cachai? Ahí la demanda sostuvo que Samsung no tuvo beneficios al crear la apariencia de que la cantante avalaba o promocionaba sus televisores, obviamente. Hubo gente que compró teles porque aparecía Dua Lipa ahí, pues sí, así es la cosa, pues. Así que bueno... Dua Lipa les pide $15 millones. Vamos a ver qué pasa. La demanda también cita comentarios publicados en la red social Twitter, o sea X digo, por usuarios que sugerían que la imagen justamente del artista en la caja puede influir en su compra. Así que ahí está. Oye, mal ahí Samsung, por lo con nada que ver, hay que pedir permiso. Así que bueno, ahí está parte de lo que pasa con Dua Lipa. La escuchamos ahora con Daniel Harry. Aquí está Two Hearts en la radio que te mueve.

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1: 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Algo de sonidos actuales, ahí estaba Dua Lipa, Dani, el Harley, Two Hearts en la radio que te mueve. Y ahora escuchamos Aqua. Buena, otro clásico.
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0: Valencia y recuerdo.
1: Fiera Casay, un Pablo Londra, Benja Valencia, sentimiento mágico. En este bloque de La Todo Vida, amigos míos, en esta tarde de lunes a 5:13.
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1: Hola, buenas.
3: Hola, Fabián, ¿cómo estáis?
1: Bien.
3: Oye, vamos a ver en el kilómetro 8 APP del Camino Internacional.
1: ¿Eh?
3: Si he vuelto un auto.
1: No, me diga.
3: Estaba un caballero grave, llegaron la ambulancia, llegó bombero, así que está el tráfico cortado para ambos sentidos. Así que hay que buscar la alternativa nomás por San Esteban, po. Porque vienen para rato. El caballero lo sacaron hace poco en un camilla. No sé si había más gente debajo del auto, pero había un taco infernal. Y fue recién nomás.
1: Ya, amigazo, muchas gracias por la info. ¿Eh? Lamentable noticia. Ya, accidente, me dijo Camino Internacional, kilómetro 8. Más o menos, kilómetro 8, ¿cuál sería? Aprox. Primera Quebrada, ¿no? O antes.
4: Ya.
1: Gracias, amigazo, ahí por la info. De todos modos, obviamente hacemos el llamado ahí que tengan paciencia, amigos, con aquello porque, como lo decía ahí, está lenta la cosa respecto a este lamentable accidente. ¿Eh? Gracias, amigazo, ahí por reportarse. Vamos a escuchar el sonido de MC Duez. Esto se llama Yersalí. Bueno. Qué buena la letra. Si no llegué.

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1: A

Santos. Oye, buen recuerdazo. Qué temazo, loco, ¿eh? Junto a Drake estaba Odio. Bachatita no es malo, sí, bueno. Hace rato no teníamos bachata acá en el programa. Muy bien. Las 5 de la tarde con 23 minutos. Recuerda que te puedes reportar nuestro WhatsApp ahí. Espera por tu mensaje de voz. Tenemos a Jay Crónica Eva Gómez. Incomprendido, temazo. En este A Todo Beat de lunes en la radio. ¿Qué te mueve?

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1: Morbo Kings, Danny Flow, Loyalty estaba. Shot, shot, shot de tequila. 5:43, amigas, son míos. La Villa es lo que suena. Capu y Ryan Castro. En este a todo beat.
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buena dosis de perreo a esta hora para finalizar el programazo, por supuesto, amigos míos. Solo 10 minutos para las 6 de la tarde. Aquí está en su nota Don Omar en el A Todo Beat de lunes.

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1: Ya, nos vamos.
0: Abrazote gigante para todos ustedes, amigos míos. Gracias por la sintonía y por supuesto que sigan teniendo una gran tarde con la radio que te mueve. Se viene DJ Vampiro para que no se peguen por nada del mundo del 98.7. Y recordarles que mañana aquí nos encontramos, por supuesto, a las 4 de la tarde en otro A Todo Beat.
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0: Mix, señores en la radio, que te mueve. Comenzamos con la dosis del mix. Bienvenidos, estamos listos ya con un nuevo capítulo, nueva semana. Se nos viene increíble, así que muy atentos a la edición de hoy. Tenemos información hoy. Tengo ahí un extracto que... A ver si lo lanzamos, lo voy a preguntar a producción. Donde habla un ufólogo mexicano en cuanto a qué opina él. No es Bausana, no, es otro. ¿De qué opina sobre esta desclasificación de los archivos que hizo Estados Unidos? ¿Eh? Él tiene una teoría, dice que Estados Unidos es mentiroso, pero que Chile... Ahí los dejo. Así que estaremos hablando de cine, Mandalorian y Grogu, que se estrena el 21 de mayo. De eso y mucho más, muchachos. Y comenzamos con la dosis del mix. Lo hacemos de inmediato con el hit mix del fin de semana. Calvin Harris, Jay-Z. Esto se llama Satisfied y lo escuchas en el mix.

Ahí escuchamos a Calvin Harris con Jay-Z y Satisfied en los primeros minutos del mix. Conexión de nueva semana. Oye, oh, ya me tranqué ya. Lunes 11 de mayo con todo el beat. Saludos a las mamás en su día que pasó ayer, ¿eh?

Atrasado, ¿eh? ¿Con qué iba? Tuvimos una programación increíble ayer, regalamos hasta un auto. No fue así. A ver, se vienen un montón de festivales, conciertos que uno dice, pero por Dios, ¿dónde hay tanto dinero? Y ya se está hablando de lo que sería el nuevo Fauna Primavera en su versión 2026, que ahora serían 3 jornadas. Ya tienen al primer artista. Y sería el, 26, 27, 28 de noviembre. Encabezados por The Stroke. Ahí va a estar. Señores, esto sería entonces el 26, 27, 28 de noviembre. Las entradas para el Fauna Primavera 2026 estarán disponibles mediante el sistema Punto Ticket, comenzando la fase Early Bird para los 3 días, a las 10 de la mañana del próximo martes 19 de mayo, siendo exclusivo para clientes del Banco Piseador. Así que, posteriormente se va a abrir una preventa para quienes se inscriban en la página web del festival. Ya, ese uno. Y ya se sabe que The Stroke va a estar ahí. Pero aquí me sorprendió, no cachaba este, y de hecho le están haciendo un queque, en especial en Billboard. Dice que... está en inglés esto, disculpen mi traducción. Un nuevo festival de música latina está en el horizonte con el anuncio de... ¿cómo se llama? La Bamba. Que se va a estrenar en octubre en Chile, dice el festival de 2 días que tendrá su lugar el 24 y 25 de octubre. Parque O'Higgins en Santiago tiene una alineación que abarca el rock, el pop, la música alternativa y el dance. A ver, quiero saber cuál es la alineación, porque ya están hablando de... Bueno, por lo menos veo a Juanes dentro de la alineación del festival. Ahí está, Festival La Bamba. Aquí está. Entonces sería 24, 25 octubre 2026. Este festival sería posterior a BTS. 3 días en el Nacional. Por favor. Y va a estar Marc Anthony, Juanes, Fito Páez, Carlos Vives, Bond, Basterio, Los Vázquez, Orillas, Conociendo Rusia, Elena Rose, Ráfaga, Álvaro Enríquez y los Petinellis, Jovanotti, Los Pericos, Paloma Murphy. ¿Qué más? Con... ya, el resto no está. Así que Festival Bamba.cl. Así que hay un nuevo festival y ya Billboard está ahí diciendo que es el mejor festival del mundo. Junten dinero por si quieren ir a este festival. Entonces sería el próximo 24 y 25 de octubre del 2026. Eso es Parque O'Higgins. Así que ahí está, ¿eh?

escuchabas a Bad Bunny en la radio que te mueve. 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Canal Mix, próximo bloque. Nos ponemos a mezclar, así que muy atento a lo que salga. Hablamos de, yo no sé, lo vi ahora, va encima la página que lo lanzó, no sabía si era de verdad o no, estaban inventando cosas, pero al parecer sí, que Dua Lipa demandó a Samsung por 15 millones de dólares. Y aunque le regalen un Smart TV, nada. Esto es por utilizar su imagen sin autorización en las cajas. En las cajas de los televisores. No es que haya sido un comercial, sino que esto lo dice. La imagen de Dua Lipa está desde el año pasado en, según medios estadounidenses. ¿Cuál es? La demanda presentada ante un tribunal de California en Estados Unidos, la artista acusó al fabricante surcoreano de haber utilizado su rostro en los empaques de cartón de televisores sin permiso ni compensación, según reportó la revista estadounidense Variety. Esto no pasa acá, porque Dua Lipa, o sea, no se haya dado cuenta antes, estuvo mucho tiempo en Chile, en varios países, y yo la vi que se paseaba en varios mall. y de hecho, había. Pero no vieron las cajas. Las cajas son el problema. El packaging. Desde Samsung dijeron a EFE este lunes que no pueden comentar sobre los litigios en curso. Ya está. Según la demanda interpuesta el 8 de mayo, la cantante pidió a Samsung que dejara de usar la imagen cuando tuvo conocimiento de su aparición en las cajas. Pero la compañía rechazó la solicitud con una actitud indiferente y desdeñosa. Desdeñosa. Casi me equivoco, ¿eh? La demanda sostuvo que Samsung obtuvo beneficios al crear que tuvo más beneficio por poner la cara de Dua Lipa en las cajas que cualquier otra cosa, ¿eh? La demanda también dice que esto fue puesto a la red social en X. Y aseguran que la imagen del artista en la caja podía influir en su compra. ¿Ya? ¿En serio? El otro día fui hablando de televisores, claro. Me dieron la explicación de las diferencias entre los nuevos televisores. Los QLED, los OLED. Ya no estamos hablando de ¿cómo se llama? De LED o el otro, ¿cuál era? Bueno, estamos hablando ya de QLED, de OLED. Estamos hablando de esta tecnología del 4K, 8K, ya es otra cosa, ¿eh? Pero por lo menos me explicaron la parte de los televisores. Y hay algunos que te ponen QLED, OLED y son como el... No. Es distinto. Es que no quiero decir marcas. Hisense. No. Vamos con Danny Harley y Dua Lipa. Esto se llama Too Hard y lo escuchas acá en el mix. Y de ahí nos vamos a la pausa, ¿vale?

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1: Sí, el miércoles vamos a ir.
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1: Sí. ¿Se escuchó algo? Es que estábamos concentrados. ¡Ay! Se entendió un ¡ay! Ahí está. Pero ya estamos de regreso, ¿eh? Estamos listos. 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Muy bien. ¿Estamos listos? Déjame revisar. Déjame. No está sonando el canal 1. Ahí sí. Perdón. Es que mi máquina todavía no le da manutención, ¿eh?

0: de Prodigy. Esta es la versión de Casablanca para el Brit en la radio que te mueve, sí. Hey. ¿Qué pasó, ah? ¿Qué es esto? ¿Qué es esto?
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0: To Love Me Right. Nos vamos a la pausa. Regresamos en el próximo bloque, muchachos.
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1: 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Elegí el más corto, ¿eh? El corto de los cortos. Señores, nuevos 30 minutos y nos vamos inmediato con más sonidos. Hit Mix, esto sería Farruko, Gracie, Steve Aoki, que ahí hizo como un... Bueno, mostró a su bebé en Insta, a su esposa, así como familia y todo eso, Steve Aoki. Y además se vio un...

0: Ahí escuchabas el sonido de Farruko con Grace y Steve Aoki. ¿Ya pa' qué? ¿Ya pa' qué, ah?
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0: 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Y en el mix, te hablamos de OVNI. Se desclasificaron los archivos ahí de Estados Unidos. Y en una conversación con un ufólogo, eso quería decir, ¿eh? Controlar, suprimir. ¿Eh? Oh, ¿y cómo aumentar la memoria RAM del hardware este? Ya, entonces, se desclasificaron los archivos de OVNI y en un podcast se le preguntó a un ufólogo qué onda con estos archivos. Bueno, ahí va la explicación, ¿eh? Un poco larga, pero algo tiene que ver con Chile, ¿eh?
2: Aquí viene esta supuesta desclasificación del gobierno de los Estados Unidos.
3: Que... eso es mentira, mira, no, ni generes esperanzas con eso, hermano.
2: No, yo no.
3: Y si te sacan, te van a sacar cuatro papeles.

0: españoles con tachones. A ver, hablemos de las últimas desclasificaciones. Tienes el caso de Kennedy. Mira los papeles con puros tachones. O sea, hay unos que tienen negro, hasta toda la hoja tachada. Mira el caso Epstein. Puros tachones. O sea, ¿qué es eso? O sea, o desclasificas o no desclasificas. Es más, el gobierno de Estados Unidos no necesita esa orden de desclasificación. En el Senado americano se creó la FOIA, por sus siglas en inglés, Freedom of Information Act.
1: ¿Ya?
0: Esa ley, en su parte esencial, dice que toda
1: información... Los ufólogos ni respiran, ¿eh?
0: Si crees que sea, debe ser desclasificada al común de la gente en un plazo máximo de 50 años. El FBI sacó los primeros papeles de Roswell en el 2011. Haz la cuenta del 47 al 2011. ¿Cuánto tienes? 64 años.
2: Sí.
0: ¿No era 50 años? ¿Dónde quedó la ley? Ese es el tema. Entonces...
1: Va, perdón. Aquí viene lo bueno porque se ponen a hablar de Chile.
0: Entonces, si la gente está esperanzada en que el país más mentiroso del mundo les diga la verdad, pues estamos mal. Te pongo un ejemplo. Yo estuve 5 años haciendo televisión en Chile con este tema. Tuve la oportunidad de recorrerme 3 veces desde Arica hasta Punta Arenas, recogiendo casos, cubriendo información y todo esto, ¿no? Bueno, en Chile están los equipos más sofisticados del mundo de astrofísica.
1: ¡Epa!
0: En el desierto de Atacama.
1: Así,
0: de el proyecto se llama ALMA. ¿Ya? De ahí monitorean hoy día el James Webb y todo. Lo más grande de astronomía que tú quieras está en Chile.
2: Uh-huh.
0: Bueno, Chile en el año 2000, recuerdo, me invitó a un almuerzo el general Bermúdez cuando iban a crear una comisión oficial para investigar este tema, porque ya se les salía de las manos. Reportes por aquí, reportes por acá. Los pilotos de la Fuerza Aérea de Chile decían, oye, tenemos aquí un objeto en ángulo de colisión con nosotros. Esas grabaciones se hacían públicas.
1: La época de OVNI.
0: Un día me llama una persona de Cerro Moreno en Antofagasta y me dice, Jaime, venga acá, le voy a mostrar algo. Y me muestra una fotografía de un objeto volador fotografiado por el satélite GOES 8 que alquilan los chilenos. ¡Epa! El satélite este geoestacionario GOES 8 de 450 kilómetros de diámetro el objeto. 450 kilómetros.
1: Te la dejo ahí, ¿eh? Época del 2000, grande época del 2000 ahí con OVNI. OVNI, Patricio Bañado, ¡qué programazo! Bueno, esto venía después de los archivos secretos X en la época del 90, claro, causó furor y todo eso. Pero acá en Chile... era bueno, OVNI. Me acuerdo cuando hacían... ¿cómo se llama? Había una persona que la habían secuestrado, abducido, claro. Y la estaban hipnotizando y empezó a hablar en idiomas. Hablaba en idiomas. No, buenísimo, buenísimo. Así que Chile, estamos bien, ¿eh? Estamos bien. Estamos bien con OVNIs, ¿eh?
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1: Señores, Beastie Boys acaba de lanzar nuevas versiones para el To The Five Bro. Por si eres fanático de Beastie Boys, hay nuevas canciones, nuevas remezclas. Y nos vamos a quedar con algo. Esto se llama Trip Trouble, Beastie Boys en la radio. ¿Qué te mueves? Dale.

escuchabas el sonido de Beastie Boys. Eso era Intergalactic. Antes, Trip Trouble. Nada, por lo grande de Beastie Boys, los videos son lo más entretenido de Beastie Boys. No, de hecho sí es como súper artesanal, no tan bueno. Así que ahí escuchabas a los Beastie Boys. Nos fuimos con dos canciones, muchachos, a esta hora en el mix. Super lunes y con todo el power de la radio que te mueve. Atentos, porque esto es súper grave lo que está ocurriendo en Francia en especial. Un grupo de 16 familias formalizaron este lunes ante la Fiscalía de París una denuncia colectiva contra TikTok, a las que responsabilizan de los suicidios, de los trastornos de comportamiento en que cayeron sus hijas e hijos adolescentes. La abogada Lauren Marmion, que dirige el procedimiento en nombre de las familias, explicó en una entrevista a la emisora de Francia que lo que alegan es que la red social incurrió en abusos de debilidad que justifica por la vulnerabilidad de los menores y porque la red social explota esa vulnerabilidad. ¿Qué? ¿Qué? En la demanda se recoge el caso de 5 familias de otras tantas chicas que se suicidaron y otras 11 de... ¿Otra 11? ¿Cómo es? Otra de 11. 10 chicas y un chico que sufren anorexia, depresión o tendencia suicida. Oye, esto no es la primera vez que ocurre con las redes sociales. Ya habíamos cachado ya la otra vez que ocurrió con Meta también. Se le impuso una multa, pero aquí hay que tener también, dejar de mirar para el frente y mirarse el ombligo en unos momentos y decir, oye, yo también tengo culpa, tengo que minimizar el momento, tengo que ponerle orden al cuento, no puedo dejar que mire 700 horas el teléfono. No puedo dejar que mire a cada rato el teléfono, que haga también contacto visual, que conversemos. TikTok sí tiene una cosa que es adictiva y lo hemos comprobado acá, se lo he comentado a la gente, que tiene una cosa que te da y te quita. Y cuando te quita, ahí te pones en el momento creativo, ¿qué hago para que para hacer? Y ahí empiezas a hacer más cosas, te empiezas a desesperar, no funciona, no suben los likes, no suben el cuento. Entonces ahí ya decides qué hago. Pero no, un muchacho de 14 o 15 años también tiene que tener un control parental. No pueden andar solos 18 horas jugando el teléfono y después nos pasamos al play. Hay que tener ahí un control parental también, muchachos. Y es que yo pienso también que va en muchas cosas. Lo primero que hay que decir, chicos, muchachos, los que están siempre pegados al teléfono, son 3 minutos, 1 minuto, 15 segundos, 10 segundos, 20 segundos. No es la vida de ellos, no es verdad. A lo mejor tú ves, oye, hola, les quiero mostrar este teléfono que me llegó a mí. No, sale vaya. Hay veces que sí funciona y otras, y cuando funciona es por mucho esfuerzo y trabajo. No sé, si quieres ser influencer hay que tener un trabajo, constancia y todo eso, que te lo van a explicar, pero así de la noche a la mañana tener seguidores, no lo sé. Y hay muchos que se desesperan porque creen que en menos de 2 meses van a tener algo importante. Ahora, el problema es que si la chuntas a un viral, ¿después qué? De ese viral. Hoy he visto tanta gente que la chuntó un viral y después no pudo. Así que también, muchachos, con todo lo que está ocurriendo, el titular dice, familia en Francia denuncian a TikTok. También hay que tener un control parental, también hay que estar mirando lo que está sucediendo con las redes sociales, con nuestros hijos. Con las redes sociales.

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11: 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Algo pasó, ¿eh? Estamos listos, señores, con la dosis del mix. Nuevos 30 minutos y ya nos conectamos.
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11: En nuevos 30 minutos del mix. Sí, estamos con más muchachos. Y se habla. Hay un rumor. Hay dos rumores que están circulando en estos momentos. Y tiene que ver uno con lo que va a suceder en Rock in Rio. La primera es con para las fanáticas de Stray Kids.

0: que podrían venir a Chile. Recordemos que les fue muy bien. Entonces, para el próximo año, o sea, vendrían a Rock in Rio. No sé si para este año o para el próximo ya. Estarían haciendo su gira latinoamericana y ¡pa! Chile. No se sabe todavía. Y lo otro también es que salió aquí la información: es que en abril va a estar en Las Vegas. En diciembre cierra todo en México. Dice cuatro shows en México y en América 56 shows. El resto de las fechas están ahí hablando de que podría ser Bruno Mars para este 2026. Chile, Argentina, Colombia, Venezuela, Perú, Uruguay, Paraguay, Ecuador, Costa Rica. ¿Será el momento? ¿Vendrá Chile? Estaríamos hablando de noviembre. Noviembre sería el momento preciso para Bruno Mars en Chile. No lo sé, no está confirmado en todo caso. No está confirmado.
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0: Seguimos. Se me olvidó editar esta canción. La iba a editar. Vamos.

perdón, escuchabas a los 21 Pilots y antes Lucas Graham, que recuérdenme, tengo que editar la canción. Hay que editarla.

por segunda semana sigue ganando el Diablo Vista a la Moda, parte 2. Recaudación de 43 millones el fin de semana. No pudo superar Mortal Kombat 2. El estreno no pudo estar en el número 1, pero sí se mantuvo. Eso habla bien en todo caso. Que no hay nada. A ver, mira aquí. 433 millones del Diablo Vista a la Moda, parte 2 en todo el mundo. Y de esos recaudados en las últimas dos semanas por esta película, 140, o sea, del Diablo Vista a la Moda, parte 2, 144 millones corresponden a Estados Unidos y Canadá. Y 288 al resto de los mercados. Al resto de los mercados. Esos mercados. Esto lo dice el box office Mojo. Así que Mortal Kombat 2. Estuvo así, pero por poquito. Ah, no, esa es otra. Le pisó los talones y el fin de semana del estreno, recaudando 40 millones de dólares. No es malo, ¿ah? ¿Eh? No es malo. Y 23 millones en el resto de los mercados. Y se ubicó en el segundo puesto de las películas más taquilleras. Está bien, está bien. Mortal Kombat, que es otro público.

Las ovejas detectives. Es que yo me imagino a ese gallo que está en la cabeza, que tiene en la cabeza esto, y va donde una persona y le dice, oye, para conseguir dinero, obviamente, en subvención. Es un dueño que tiene ovejas. Y en un momento a otro muere el dueño. Y las ovejas van a resolver el crimen. Necesito 325 millones. Pero espérate. Va a ser en animación 3D, así como Pixar. En 2D, dibujo animado. No. ¿En qué va a ser? Vamos a tener a maestrar alrededor de 20 ovejas. Y las 20 ovejas cada una va a... O sea, eso en formato real. Sí. Muy bien, toma tus 230 millones. Y imagínate venderle esta misma historia a Hugh Jackman. Después de haber hecho Wolverine, Los Miserables, The X-Men. Se trata de que tú vas a ser el que cuida las ovejas y en el comienzo de la película te matan. Pero las ovejas van a resolver el crimen. Ah, ¿y hablan con los humanos? No. Tienen un poder, no. Solamente ellas van a resolver el crimen. Toma tus 230 millones, ¿eh? ¡Ey! Al tiro me cortaron, ¿ah? ¿Eh? Catáis, ponte. En la radio que te mueve y en el mix.

0: Así es, llorando en un Ferrari. Anuel. Todavía me acuerdo cuando lanzó la canción. Oye, los memes, llorando en un Ferrari. ¿Cómo la habrá compuesto? Se sentó así, llorando en un Ferrari. Voy a hacer una canción esta vez. ¿Quieres vender tu auto sin complicaciones? 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Grande Galem, con nosotros en la radio. ¿Qué te mueve? Y como ya lo sabes, sí, en el Mix. ¡Nos vamos! ¡Nos vamos de inmediato! ¿Eh? Perdón, estaba tirando ya corto. ¿Eh? Sí, ¡nos vamos! Cuídense mucho, pórtense bien. Gran semana se viene, así que quédense con nosotros, con la radio que te mueve todo el rato. Tenemos programación increíble para que no se despeguen y se queden siempre con nosotros. Cuídense mucho, pórtense bien y nos escuchamos mañana a 6 de la tarde. Hacemos otra dosis del Mix, solo acá en la beat. Vale, chau, chau, chau, chau, chau, chau, chau, chau, chau, chau, chau.
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